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1: 21 horas, 18 minutos.

0: 21 horas, 50 minutos.
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0: 22 horas, 7 minutos.
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0: 22 horas, 23 minutos.
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0: 22 horas, 51 minutos.
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0: 23 horas, 9 minutos.
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0: 23 horas, 16 minutos.
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0: 23 horas, 30 minutos.
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0: 23 horas, 38 minutos.
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0: 23 horas, 46 minutos.
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2: 0 horas, 17 minutos.
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2: 0 horas, 17 minutos.
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0: 0 horas 25 minutos.
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1: 0 horas. 32 minutos.
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0: 0 horas 47 minutos.
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0: 1 de la mañana. Un minuto.
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0: Una de la mañana, 17 minutos.
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2: 1 de la mañana. 34 minutos.
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1: Una de la mañana, 49 minutos.
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0: 3 de la mañana, 2 minutos.
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1: 4 de la mañana, 28 minutos.
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4 de la mañana, 32 minutos.

Señoras y señores, esto ha sido todo por hoy. He tenido el gran honor de presentarles al señor King África. Hasta la vista.

0: 4 de la mañana, 42 minutos.
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0: 5 de la mañana, 18 minutos.
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1: 6 de la mañana, 2 minutos.

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6 de la mañana, 55 minutos. 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
0: 6 de la mañana, 59 minutos.

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Hola, hola, ¿qué tal? ¿Cómo están? Muy buenos días. Sean bienvenidos a la programación en vivo de la 96.3. Son las 7 de la mañana ya con 2 minutos. Soy Javier Oyarzo, quien les saluda. Un abrazo gigante para todos, pues en nombre de Dios comenzamos este espacio. Sean todos muy, pero muy bienvenidos.

7 de la mañana ya con 6 minutos, 7 con 6 es la compañía de Radio San Gabriel, su radio pues, la que te acompaña todas, pero todas las horas. Mire, hoy día y a esta hora, 7 de la mañana con 6 minutos, tenemos 7 grados de temperatura, está pero muy agradable, totalmente despejado. ¿Qué atardecer tuvimos ayer, ah? Un atardecer hermoso y hoy día un amanecer maravilloso con unos colores en el cielo increíbles. Tuvimos por lo menos el día de ayer y hoy día muy temprano, a eso de las 6:30 de la mañana, estaba lindísimo también, ¿ya? Y va a estar durante todo el día despejado, vamos a tener mucho sol. Hoy y mañana tendremos las temperaturas más altas de la temporada con 22 grados. Hay que aprovechar este y todos los días con solcito, pues... 22 grados de temperatura, totalmente despejado vamos a tener el día de hoy. Y la mínima 7 grados, que es lo que estamos a esta hora sintiendo. Está bastante agradable la temperatura. 7 grados es la mínima que se produce en este instante. De aquí para adelante comienza ya a subir la temperatura. ¿Cómo se viene para mañana viernes 16 de octubre? Se viene también despejado, soleado, 22 grados de temperatura la máxima. La mínima aumenta, eso sí, a 9 grados es la mínima. Y reitero, para mañana viernes, 22 grados temperatura máxima. Vamos a revisar el fin de semana. El día sábado 17 de octubre se viene con nubes y claros durante la mañana y podría llover un poquito, si es que llueve, ¿eh? Entre las 11 y las 14 horas. Va a estar buenísimo también el día sábado, 20 grados de temperatura, mínima 8 grados. Y para el día domingo 18 de octubre va a estar parcialmente nuboso, ya con nubes y claros, la máxima 18 grados, la mínima 8 grados. Se vienen días muy, pero muy lindos de aquí hasta el día domingo. Para quienes planifican un viaje, para quienes van a participar en alguna competencia deportiva, las competencias en el fútbol también y otros deportes que generalmente hay los fines de semana, así que va a estar buenísimo. 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
1: Son las 7 de la mañana ya con 21 minutos, 7 con 21. Tengo una invitación oficial, dice la Dirección de Desarrollo Comunitario y el Departamento de Salud Municipal de la Ilustre Municipalidad de Fresia. Tienen el agrado de invitar a usted a participar de la jornada Concientización y Prevención del Cáncer de mama, dice, en el marco de Octubre Rosa. Esta instancia busca promover la sensibilización al acceso de información preventiva y la importancia de la detección temprana, fortaleciendo el compromiso de nuestra comunidad y el cuidado de la salud y el bienestar de nuestras mujeres de la comuna. ¿Cuándo es esto? Hoy día, pues. Hoy jueves 15 a las 11 de la mañana en el tercer piso de la municipalidad, ahí en el salón municipal. Tu presencia, dice esta invitación, es muy importante. Juntas y juntos podemos hacer la diferencia. Dirección de Desarrollo Comunitario y Departamento de Salud Municipal. Entonces hay una invitación ahí a la concientización, eso es, y prevención del cáncer de mama, que va a ser el día de hoy. Ya, una buena oportunidad ahí para informarse, para que usted pueda ir a las 11 de la mañana de hoy, jueves 15 de octubre. Seguimos acompañándoles, seguimos junto a ustedes. Estamos en vivo en este maravilloso día. Oiga, estoy viendo aquí cómo el solcito está, pero oiga, apareciendo, qué maravilla. Seguimos acompañándoles. Son las 7 de la mañana, ya 22 minutos, 7 con 22.

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1: Son las 7 de la mañana ya con 29 minutos, 7 con 29. Algunos titulares. GES supera los 62 millones de casos y gobierno apunta a incorporar más tipos de cáncer en el año 2028. Por otro lado, en el ámbito nacional rescatan a medio centenar de turistas atrapados en la alta cordillera de San Pedro de Atacama. Mucha nieve. Muere, esto es en noticias internacionales, muere adulta mayor herida en terremoto 7.7 registrado en Panamá. La primera víctima fatal del sismo. Por otro lado, denuncian a inspector de seguridad municipal, ex uniformado por acoso sexual, a compañera en Quilpué. Noticias nacionales que están en desarrollo. También en el ámbito de noticias nacionales, delincuente internacional procesado en Estados Unidos por robar joyería cayó en la Araucanía tras persecución. Son parte de las noticias que están en desarrollo y que le contamos a ustedes a esta hora de la mañana, cuando ya tenemos exactamente las 7 de la mañana, 30 minutos, 7 y media de la mañana. 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
1: Antes de despedirme, quiero contarles que el calendario dice Teresa de Ávila el día de hoy. Y saludar a todos los amigos que están de cumpleaños, nuestras amigas, nuestros auditores y auditoras. Oiga, un abrazo gigante. Que además, el primer regalo yo creo que es el día. Está pero realmente bonito. Vamos a tener un día con mucho calor, bastante calor para la media, para lo que hemos tenido. Realmente va a estar lindo hoy día, así que es un día que hay que aprovechar. Todos estos días que se vienen muy lindos, hay que aprovecharlo, ¿ya? Y enviar un gran saludo nuevamente a quienes están de cumpleaños el día de hoy. Y claro, obviamente agradecer a todos los que nos escuchan a diario a través de nuestra señal online. Estoy viendo por acá muchas personas que están conectadas ahí, escuchando a través de su teléfono o su computador, así que para ellos muchas gracias. Para quienes están a través de la 96.3, la señal de siempre, que están ahí escuchando la radio, oiga, muchas gracias, y desear que tengan un excelente día. Pues se viene un día, como les digo, maravilloso, y que espero sea buenísimo para todos ustedes en todo lo que han programado. Mire, y antes de despedir el programa va hasta las 8 con buena música en todo caso, yo me retiro un poquito antes el día de hoy, pero tengo una noticia acá que es una noticia que podría ser buena para nuestro país. Reconstruir la confianza. ¿Qué esperan en Bolivia de la primera visita de Estado de un presidente chileno en 71 años? Estamos tan cerquita ahí con Bolivia y siempre las relaciones no han andado muy bien. Bueno, este viernes el presidente José Antonio Kast llegará a La Paz en lo que será la primera visita de Estado de un mandatario chileno a Bolivia después de que Carlos Ibáñez del Campo hiciera lo mismo, pero hace 71 años. Debido a la magnitud del gesto, en el país vecino ya califican el hecho de histórico y esperan que se transforme en una oportunidad para reconstruir la confianza. Si bien desde Ibáñez en adelante fueron varios los mandatarios chilenos que pisaron suelo boliviano, nunca lo hicieron en calidad de visita de Estado, por lo que la expectación en el país altiplánico es altísima. Y es que pasó mucho tras aquel viaje de agosto de 1955, desde el recordado abrazo de Charaña, entre Augusto Pinochet y Hugo Banzer, allá por el año 1975, hasta el fallo de la Corte Internacional de Justicia del 2018, que resolvió que Chile no tiene la obligación de negociar con Bolivia una salida soberana al mar para este último. Entre medio, la quebrada relación entre ambos países sin relaciones diplomáticas desde 1978 ha tenido bastantes momentos de tensión y fracasados intentos de reconciliación. Es en esta línea que las propias autoridades bolivianas no han tenido problemas en calificar esta visita de histórica, tal como señaló el ministro de la presidencia, Fernando Aramayo, el viernes pasado, luego de que más de 70 años tenemos la presencia de un dignatario del Estado chileno en territorio boliviano, indicó, según recogió el diario El Deber. Nos alegra que esto suceda, es bueno para ambos países, ojalá lleguen a buenos acuerdos. Aquí también decían, aspiramos a materializar acuerdos entre Bolivia y Chile y Perú para darle contenido y sentido a una vocación que Bolivia quiere llevar al mundo, bajo esta premisa de Bolivia al mundo y el mundo a Bolivia. Vamos a ser un país articulador de Latinoamérica. En tanto continúa geográfica, la continuidad geográfica y vocación bioceánica. Los temas que van a discutir son amplios y naturalmente va a ser muy importante acompañar esta visita por la trascendencia histórica, aseguro. Bueno, ojalá termine bien esta visita, se lleguen a buenos acuerdos. Hay que tener buenos acuerdos ahí con los hermanos bolivianos. Me voy, pues, ya, que tengan un lindo día, disfruten de este día maravilloso, nos vamos, sigan disfrutando ustedes de la buena música de la 96.3, gracias nuevamente a todos quienes nos sintonizan desde muy tempranito, y también muchas gracias a nuestros auspiciadores, que son Servicios Integrales Las Trillizas y Fuenvalvez, muchas gracias a ellos.

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3: 8 de la mañana, 5 minutos.
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7: ¿Qué tal? ¿Cómo están? Les saluda Carlos Maturana. Les doy la bienvenida a esta nueva edición de noticias donde sabremos de Elegimos Acoger, la campaña nacional que busca transformar la vida de más de 5.000 niños y niñas en Chile. Sabremos de la deuda histórica. Entre el 19 y 23 de octubre se pagará la primera cuota a 6.300 profesores y profesoras. Hablaremos de la región de Coquimbo, que se prepara para albergar el Festival Internacional de Cine de La Serena.
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7: La próxima semana llega en su 12ª versión el Festival Internacional de Cine de La Serena, uno de los eventos más importantes de cine del norte y con la mayor proyección a nivel nacional. La instancia es un evento que reúne a los mejores artistas, actores, especialistas y creadores en un espacio para intercambiar ideas y opiniones en el mundo cinematográfico. Este espacio interamericano es producido por Latente Films, quien comenta: a mayor detalle sobre la importancia de esta instancia, sobre esto habla Javiera Ajeria, miembro del Departamento de Comunicaciones de la productora a cargo.
6: El Festival Internacional de Cine de La Serena es un punto de encuentro entre realizadores, productores, cineastas y también aficionados al cine. Este año 2026, desde el 21 al 24 de octubre, podremos disfrutar de todas las actividades que nos trae la duodécima versión de FESILS. Y en este 2026 tenemos 8 categorías y 41 obras en certamen. Durante los días miércoles, jueves, viernes y sábado, tendremos una cartelera completa con funciones en distintos horarios para adultos, adolescentes y niños. Dejamos invitada a toda la comunidad a participar de esta gran fiesta cinematográfica.
7: El festival se encuentra financiado por la Corporación Cultural Visión Regional y financiado también por el Fondo de Fomento Audiovisual del Ministerio de las Culturas, las Artes y el Patrimonio.
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7: Ante el mal tiempo, el Instituto de Seguridad Laboral recordó que el Seguro de Accidentes del Trabajo entrega cobertura médica gratuita y total ante incidentes de trayecto, protegiendo incluso desvíos justificados por el clima a trabajadores dependientes e independientes que coticen. Felipe Loyola con la nota.
9: El Instituto de Seguridad Laboral recordó la vigencia y el alcance del Seguro de Accidentes del Trabajo. Este beneficio social garantiza atención de salud 100% gratuita hasta la completa recuperación del trabajador dependiente o independiente que cotice, cubriendo urgencias, hospitalizaciones, cirugías, medicamentos y rehabilitaciones. Por definición, el accidente de trayecto ocurre en el camino directo de ida o de vuelta entre el hogar y el lugar de trabajo, o entre dos empleos distintos. No obstante, frente a contingencias climáticas graves, la normativa contempla una excepción clave. Si la persona debió desviar su ruta habitual debido a anegamientos, cortes de calle o vientos fuertes, el siniestro igualmente podrá ser reconocido bajo esta cobertura. Para activar las prestaciones, el afectado debe acudir de inmediato al Centro de Salud de Mutualidad o del ISL e informar a su empleador a la brevedad. La empresa tiene un plazo de hasta 24 horas para ingresar la denuncia individual de accidente del trabajo. Si esto no ocurre o la urgencia lo amerita, el propio trabajador puede presentarse directamente para recibir la atención sin costo. Al momento del ingreso se deben detallar con precisión el día, la hora, el lugar y las circunstancias del hecho. Aunque siempre es útil respaldar el relato con partes policiales, constancias de carabinero o testigos, la declaración circunstanciada de la propia víctima puede ser suficiente prueba para acreditar que el accidente ocurrió en un desplazamiento habitual o forzado por la emergencia.
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7: Una obra audiovisual grabada en Caleta Tumbes, en la comuna de Talcahuano, y dirigida por el realizador Ángelo Lobos, fue seleccionado para competir por un importante galardón en el prestigioso Festival de Cine de Málaga.
8: La región del Maule.
7: El gobierno regional del Maule lanzó oficialmente en Talca la primera Corrida del Corazón de Chile, evento deportivo gratuito fijado para noviembre, cuyos 3.000 cupos disponibles se agotaron en apenas 36 horas.

0: 21 organizaciones lanzaron la campaña nacional Elegimos Acoger para sumar familias de cuidados temporales para más de 5.100 menores vulnerados en Chile. La iniciativa busca evitar los daños del desarrollo por institucionalización temprana, ofreciendo apoyo integral a quienes postulen. ¿De qué forma? Ornella Mellado nos lo explica en el siguiente informe.
1: En Chile, más de 5.100 niños, niñas y adolescentes residen actualmente en centros de protección tras haber sufrido graves vulneraciones de derechos, según cifras del Servicio Nacional de Protección Especializada. Frente a este panorama, 21 organizaciones de la sociedad civil impulsaron la inédita campaña nacional Elegimos Acoger, destinada a sensibilizar sobre la urgencia del cuidado familiar temporal. La iniciativa pone especial foco en los más de 630 lactantes de 0 a 3 años que están institucionalizados, etapa crítica donde la falta de un entorno familiar cercano afecta severamente el desarrollo neurológico y socioemocional. En el programa Sanamente de CNN Futuro, Francisca Reuters, vocera de la campaña Elegimos Acoger, se refirió al respecto.
2: El acogimiento familiar se diferencia de la opción en que es una modalidad transitoria de cuidado, ¿ya? Los niños que están en acogimiento familiar no todos son susceptibles de adopción. En algunos casos su familia está en una situación momentánea que le impide cuidarlo, pero podría cuidarlo posteriormente. Y por eso es distinto. A la gente le cuesta mucho entender esto de que sea transitorio, pero lo que queremos que entiendan es que las familias también tienen procesos. Entonces, una familia que puede no estar capacitada para cuidar en este momento, en el futuro, ojalá en un futuro cercano, podría volver a cuidar a ese niño.
1: A diferencia del proceso de adopción, las familias de acogida brindan protección transitoria mientras que se resuelve la situación judicial del menor, sin alterar la filiación legal. Quienes asumen este rol reciben a capacitación, acompañamiento profesional continuo y un aporte económico mensual estatal para costear los cuidados básicos durante el periodo de permanencia. El proceso está abierto a personas mayores de 18 años, solteras o en parejas, con o sin hijos, y quienes deban completar una evaluación formativa antes de ser habilitadas. Para postular o conocer más detalles de esta iniciativa respaldada también por la Defensoría de la Niñez, la información oficial se encuentra disponible en elegimosacoger.cl.
0: Entre el 19 y el 23 de octubre se efectuará el pago de la primera cuota correspondiente a la deuda histórica para un segundo grupo de beneficiarios. La medida favorece en esta etapa a 6.300 docentes que ingresaron su solicitud hasta el 22 de junio de 2026, continuando el proceso iniciado en 2025. El beneficio total asciende a 4,5 millones de pesos por profesor y se cancela en dos partes iguales. Quienes resultaron seleccionados en este ciclo recibirán su primera mitad de este mes, mientras que la segunda cuota se transferirá durante enero de 2027. El presidente nacional del Colegio de Profesoras y Profesores, Mario Aguilar, se refirió respecto al proceso del pago.
3: Asignan por orden de edad entre todos aquellos que ya están habilitados para pago, que resolvieron el tema del desistimiento con la demanda internacional, que los municipios ya informaron debidamente de que no había pagos anteriores realizados. Entre todos aquellos que ya están habilitados, se asignan los 6.300 cupos por orden de edad, desde mayor edad hasta completar los 6.300 cupos. Y les va a llegar, según lo que nos informó el Ministerio de Educación, un correo electrónico donde se les notifica de que ya están afectos a pago para este año 2026.
0: Los resultados de las postulaciones comenzaron a informarse este 13 de octubre vía correo electrónico. Quienes deseen verificar el estado de su trámite pueden ingresar con su clave única al sitio web oficial dispuesto por el Ministerio de Educación para comprobar si su estado figura como en proceso aceptado o rechazado. La asignación de cupos prioriza a docentes de mayor edad dentro de un cronograma que se extenderá hasta 2031. Asimismo, las autoridades recordaron que el plazo final para que los profesores presenten antecedentes y declaraciones juradas vence el próximo 31 de diciembre de 2026.
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0: El Consejo Municipal de Osorno aprobó más de 120 millones de pesos en subvenciones extraordinarias para financiar iniciativas de 34 organizaciones sociales y comunitarias de la comuna. Eso es todo por el momento, nos encontramos en la siguiente edición de Noticias.
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1: Ocho de la mañana, 29 minutos.

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2: Muy buenos días, hermanas, hermanos, mis amigos, toda la comunidad, los que están escuchando por la radio en Cristo Jesús. Hoy jueves 15 de octubre, la lectura del Santo Evangelio que nos toca es San Mateo, capítulo 11, versículo 25 hasta 30. Nos dice: en aquel tiempo tomó la palabra Jesús y dijo: te doy gracias, Padre, Señor del cielo y de la tierra, porque has escondido estas cosas a los sabios y entendidos. Se las has revelado a los pequeños. Sí, Padre, así te ha parecido bien. Todo me ha sido entregado por mi Padre, y nadie conoce al Hijo más que el Padre. Y nadie conoce al Padre sino el Hijo, y aquel a quien el Hijo se lo quiera revelar. Vengan a mí todos los que están cansados y agobiados, yo los aliviaré. Tomen mi yugo y sobre ustedes y aprendan de mí, que soy manso y humilde del corazón, y encontrarán descanso para sus almas, porque mi yugo es llevadero y mi carga ligera. Palabra del Señor. Gloria a ti, Señor Jesús. Queridas hermanas, queridos hermanos, el descanso que nace de un corazón entregado. Estas palabras de Jesús revelan algo esencial del corazón de Dios. El que cree que puede con todo puede tener dificultad para reconocer que necesita a Dios. Sin embargo, Dios sostiene al que está cansado y necesita recibir. Jesús no promete una vida sin cargas. Dice algo más profundo: cargan con mi yugo. El cristiano aprende a llevar sus responsabilidades y luchas y sufrimientos con Cristo y desde Cristo. Su yugo no aplasta porque no lo llevamos solos. San Agustín escribió: ama y haz lo que quieras. Cuando el corazón ha sido alcanzado por el amor de Dios, la obediencia deja de ser una carga exterior y se convierte en respuesta de amor. Jesús no dice: vengan cuando estén fuertes, cuando hayan cambiado, cuando sean dignos. Dice simplemente: vengan a mí. La iniciativa es suya. La gracia precede nuestra respuesta. Si queremos que nuestra vida cristiana dé fruto, primero se tiene que dar el encuentro con Cristo. Y después viene la transformación y finalmente la misión. No somos enviados a anunciar el reino para conseguir que Dios nos ame. Somos enviados porque hemos experimentado que ya somos amados. La misión nace de la intimidad. Santa Teresa sabía que la oración era, ante todo, amistad. Permanecer muchas veces a solas con quien sabemos que nos ama. Desde ahí podemos entregar a Jesús nuestro cansancio, heridas, exigencias y miedos. Cuando en la vida te veas cansado y agobiado y vengan recuerdos dolores, pregúntale a Jesús: Jesús, ¿dónde estabas tú en este momento doloroso de mi vida? Y pide el don de poder perdonar de corazón a quien te hirió, porque eso te liberará de un peso tremendo. Tal vez hoy necesitamos dejar de intentar sostener nuestra vida con nuestras propias fuerzas y escuchar nuevamente su invitación: vengan a mí. No se trata de escapar de la cruz, sino de descubrir que Cristo está en la cruz y podemos descansar en Él. Feliz día, hermanas, hermanos. Santa Teresa de Jesús fue una monja fundadora de la Orden de Carmelitas Descalzos, mística escritora española, también es conocida como Santa Teresa de Ávila, fundó 17 conventos por toda España y dijo una obra literaria importante a lo largo de su vida. Fue la primera mujer doctora de la Iglesia Católica. Que Dios les bendiga y les acompañe siempre, del Padre, del Hijo, del Espíritu Santo. Amén.

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1: 8 de la mañana, 56 minutos.
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Muy, pero muy buenos días, sean bienvenidos a la programación de la 96.3 que comienza a esta hora con el programa Sintonía Matinal. Soy Javier Oyarzo, quien les saluda junto a Mauricio Hernández en la sala de audio. Queremos recorrer esta mañana maravillosa con solcito, estando junto a ustedes, acompañándolos. Este día es espectacular. Yo decía en la mañana muy temprano, decía, qué atardecer el día de ayer. Qué colores maravillosos en el horizonte, en el cielo, realmente bonito. Y hoy día, un día espectacular que va a estar totalmente despejado, que hay una temperatura que va a llegar a los 22 grados, en fin. Tenemos mucho que contarle el día de hoy, tenemos el programa del municipio también, ya a eso de las 10 de la mañana. Le estamos invitando a que nos sigan, a que estén junto a nosotros. Queridos amigos, en nombre de Dios, comenzamos nuestro programa a esta hora cuando ya tenemos las 9 de la mañana con 3 minutos. Somos la 96.3. ¡Bienvenidos!

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Y en el fútbol, Pellegrini se llena de elogios tras épica remontada del Betis en la Champions, mano de entrenador. Manuel Pellegrini sigue sumando reconocimientos en España. La victoria por 3-2 del Real Betis frente a Porto en el Estadio La Cartuja no solo consolidó el buen arranque del conjunto verde y blanco en la fase de la Liga Champions League, sino que también instaló al entrenador chileno entre los protagonistas de la jornada. Uno de los comentarios más destacados llegó desde el Correo de Andalucía, medio que le otorgó al ingeniero una calificación perfecta de 10 y puso sobre la mesa la necesidad de extender su contrato. Dice la pregunta: ¿cuánto más tiene que hacer para merecer ser renovado y acabar con el debate antes de que dice que este esté cada día en la calle? Escribió. El mismo medio profundizó en el trabajo del DT nacional y la evolución futbolística del equipo. Su Betis, sí, al que saca el máximo rendimiento en cada partido o en la mayoría, va por la Champions de triunfo en triunfo, demostrando la pega que tiene y convenciendo cada día más con su juego, dijo. Por otro lado, ABC de Sevilla valoró positivamente la capacidad de respuesta del equipo, destacando una característica que, a su juicio, define al Betis de Pellegrini. El periódico calificó con un bien la actuación del entrenador y subrayó que su equipo nunca se desconecta sin importar el escenario, la competición, el rival o el día o la semana. Da lo mismo. En tanto, Estadio Deportivo puso el foco en los momentos de dificultad que vivió el conjunto verde y blanco durante el encuentro, especialmente cuando Porto llegó a ponerse 1-2 arriba. Pese a esa desventaja, el medio destacó tanto la propuesta ofensiva inicial como la reacción posterior del equipo. Planteó un partido ofensivo y lo consiguió con un Betis mandón y generador de ocasiones. Además, su charla en el vestuario causó efecto inmediato, pero un apagón del equipo provocó la remontada. Es mano de entrenador. Pero todos los comentarios positivos son para Manuel Pellegrini. Toda la vida que ha estado afuera en Europa, lleva más de 20 años. Este hombre realmente le ha ido pero espectacular, es ordenado, le ha ido pero muy, muy bien. Un tremendo técnico, ¿ya? Que le siga yendo bien a Manuel Pellegrini. Ha sacrificado mucho, y yo he leído mucho de él también. Ha sacrificado parte de la familia, una parte de la familia acá en Chile, no siempre están juntos, en fin. Ha sido complicado, pero su pasión del fútbol sigue intacta y los comentarios positivos para él igual. Son las 9 de la mañana, ya con 13 minutos. 9:13, estamos en sintonía matinal.

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1: 9 de la mañana, 21 minutos.
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1: Comenzamos este cuarto programa de Fresia, Tierra Viva. Vamos a hablar de un pequeño, silencioso y uno de los animales más reconocibles de los bosques del sur. Hoy hablaremos de el pudú. Su presencia está estrechamente vinculada a ambientes que le proporcionan vegetación, alimento, refugio y posibilidades de desplazamiento. Y aquí aparece un concepto importante, el hábitat. Un animal silvestre no necesita solamente un lugar donde dormir. Necesita alimento, agua, protección y un territorio en el cual pueda desarrollar su ciclo de vida. Cuando ese espacio se fragmenta por caminos, construcciones u otras transformaciones, desplazarse puede volverse más difícil. Por eso la conservación de la fauna no consiste únicamente en proteger al animal que vemos. También debemos proteger el lugar donde el animal puede vivir. Si encontramos fauna silvestre, debemos recordar además que no estamos frente a una mascota. Observar responsablemente significa mantener distancia, no perseguirlos, no capturarlos y evitar acciones que puedan generar estrés o daño. Nuestros animales silvestres cumplen funciones dentro del ecosistema y forman parte de la identidad natural del sur de Chile. El pudú es pequeño, pero su presencia nos cuenta algo grande. Todavía existe un bosque capaz de albergar vida. Esto fue el programa Fresia Tierra Viva.

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Estamos acompañándoles en sintonía matinal y lo hacemos junto a nuestros auspiciadores que nos acompañan cada mañana. Pero antes que vayamos a saludar nuevamente a nuestros auspiciadores, quiero contarles que el programa Municipio en tu Radio viene a eso de las 10 de la mañana, un ratito más, ya que va a estar junto a nosotros ahí con todas las informaciones del municipio, todo lo que se viene para este fin de semana, para todas las actividades que ya se han vivido y que vamos a enterarnos de muchas noticias del municipio. 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

Y ya tenemos 11 grados de temperatura a esta hora. Y la máxima, como les decía, va a llegar a 22 grados el día de hoy. Quiero indicarles, quiero contarles, quiero decirles a todos ustedes cuál es el pronóstico del tiempo. Sí, porque cuando llega el solcito hace muy bien, nos llenamos de energía. 22 grados la temperatura máxima de hoy. Para el día de mañana, ya viernes 16 de octubre, vamos a tener una temperatura máxima de 22 grados igual. Y la temperatura mínima va a subir a 9 grados. Va a estar más agradable todavía el día de mañana. Y el día sábado, ya viviendo el fin de semana, yo les cuento que vamos a tener una temperatura máxima de 20 grados el día sábado 17 de octubre. Vamos a tener parcialmente nuboso durante la mañana y entre las 11 y las 14 horas podría llover, ya se indica lluvia débil, y después nubes y claros. La máxima del sábado será de 20 grados, la mínima 8 grados. Para el día domingo 18 de octubre se viene cubierto durante la mañana y después parcialmente nuboso. Podría llover a mediodía un poquito, un 30% de probabilidades, ¿ya? Que pueda llover un poquito, pero de ahí continúa con nubes y claros. La máxima 18 grados, la mínima 8 grados. Así se viene el tiempo desde el día de hoy hasta el día domingo 18 de octubre, que va a estar buenísimo. Aprovechen el buen clima, salgan a trotar, salgan a andar en bicicleta, salgan a caminar. Oiga, hay que aprovechar estos días. Tuvimos un invierno que fue realmente pesado, muy helado, lluvioso. Por lo tanto, hay que aprovechar estos días bonitos.

Y seguimos acompañándoles en sintonía matinal. Vamos a un tema musical, después tenemos nuestros compromisos comerciales para escuchar ahí qué nos cuentan nuestros queridos amigos auspiciadores. Y después de la tanda comercial se viene el programa Municipio en tu radio.

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1: 9 de la mañana, 55 minutos.
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1: Muy buenos días. Desde Radio San Gabriel le damos la más cordial bienvenida a una nueva edición de Municipio en tu Radio, el espacio informativo de la Municipalidad de Fresia, donde compartimos contigo entrevistas, reportes, contactos en vivo y todo lo que necesitas saber sobre el quehacer comunal. Sean todos bienvenidos y bienvenidas.

0: Estamos ya de regreso en una nueva semana aquí en el programa de la Municipalidad a través de Radio San Gabriel, la 96.3, aquí en la comuna de Fresia. En nombre de la Municipalidad de Fresia, en nombre de nuestro Consejo Municipal, de nuestro alcalde, José Miguel Gárdenas, les saludamos a cada una de las familias que puedan estar escuchando la radio durante esta jornada. Jornada de jueves ya, 15 de octubre, quincena, don Mauricio. ¿Cómo está, don Mauricio? Buenos días, bienvenido. Saludos ahí para don Javier, que también debe andar por ahí dando algunas vueltas. Las vueltas dejan, dice don Javier, así que un saludo muy especial para él, para el propietario de la radio. Y hoy día, bueno, queremos informarles de muchas noticias. Hoy día tenemos importantes entrevistados acá en la radio. Vamos a estar hablando de deporte, de las actividades deportivas que se nos vienen. Vamos a estar también con Cultura, Oficina de Cultura, que nos va a estar dando a conocer los panoramas para el día de hoy. Hoy día, bueno, hay una presentación de una obra teatral también acá en nuestra comuna de Fresia, y se está desarrollando las actividades Mes Adulto Mayor acá en nuestra comuna de Fresia, que ya comenzaron ahí el día 8. El día 8 de octubre comenzaron con sus actividades y finalizan ahí a fin de mes. Y para ello, bueno, también hemos invitado de forma muy especial a la oficina de adulto mayor, a su representante ahí, quien es el coordinador, en este caso Marcos Alvarado, que nos acompaña junto a la opción 3 y la opción 4. Por ahí vienen llegando algunos de los integrantes, de los candidatos y candidatas a reina de lo que es el mes adulto mayor. Se viene la coronación próximamente, y por supuesto también vamos a destacar que hoy día, bueno, contamos con estos invitados especiales aquí en la radio. Así que eso, ¿qué más? Saludar a la mujer rural también, que está en su día. Con mucho cariño hacemos extensivo el saludo en esta jornada. Y bueno, se está desarrollando también una importante actividad relacionada con el mes rosa, que se denomina. Hay actividades que se van a desarrollar hoy día acá en nuestra comuna, que le vamos a ir contando también durante el desarrollo de este programa. Bueno, sean bienvenidos y bienvenidas. Ahí estábamos con la introducción a nuestro programa en el día de hoy, y como les decía, bueno, vamos a estar hablando con los integrantes, quienes son las candidatas y candidatos a reina y rey respectivo. Bueno, ayer estuvimos en la otra radio con la opción 1 y 2 también, y los vamos a ir rotando en las radios durante estas semanas. Y la próxima semana, bueno, vienen ahí los otros invitados también acá en la opción 1 y la opción 2, lo vamos a tener aquí en Radio San Gabriel. ¿Qué tal? ¿Cómo estás, Marco? Muy buenos días, bienvenido a la radio y al programa de la Municipalidad.
1: Hola, Angélica, muchas gracias por la invitación. Efectivamente, como bien comentaba, estamos con un mes cargado de actividades, enmarcado en el mes del adulto mayor. Este año con 4 candidatas junto a sus respectivos acompañantes, ¿cierto? Ayer estuvimos con la opción 1 en la otra radio, don Carlitos Tudela junto a la señora Ada, ¿cierto? Y la señora Marcia con don Juan Carlos Laguna. Y hoy día estamos acá con la opción 3 y 4, ¿eh? La opción 3 representando a Tren de la Vida, ¿ya? Don Bernardo, ¿cierto? Y la señora
0: Cecilia.
1: Angélica, claro, pero hoy día representada por Cecilia, porque la señora Angélica está con unos temitas de salud ahí, pero ya mañana yo creo que ya se suma, ¿cierto?, a todo lo que es el mes del adulto mayor. Y la opción 4, desde la Isla Unido, ¿cierto? El gritito que tiene la Isla Unido, representado por la señora Irma Hernández y don Luis Mancilla, que andaba buscando la radio en la Municipalidad, dicho sea de paso.
0: Igual lo podíamos entrevistar allá, pero sí. Oye, saludamos también a nuestro director de IDECO también, que anda por acá, don Eduardo. Sí, a la vuelta dice que
1: va a estar. A la vuelta va a pasar a saludar, sí, ahí don Eduardo.
0: Así que, bueno, saludos para Eduardo también, que está por acá acompañándonos.
1: Invitar a la comunidad a que participe. Hemos estado con muchas actividades, actividades físicas principalmente. Comenzamos con un pasacalle el día 8, continuamos después con Movimiento Sin Edad, que estuvo a cargo de Carlos Alvarado, que es el instructor del taller de acondicionamiento físico, que dicho sea de paso, mañana se van a Puerto Vara, un encuentro maravilloso allá. Y ayer estuvimos con lo que es Tarde de Juego, también acompañado del programa Majama, ¿cierto? Y bueno, en el Movimiento Sin Edad también nos acompañó el programa Majama, está bien comprometido con los adultos mayores y haciendo distintas actividades. Y hoy día se nos viene Teatro en la Sede, una obra maravillosa, ¿cierto? Que está llevando a cabo también junto a la Oficina de Cultura, ¿ya? Teatro en la Sede a partir de las 4 de la tarde con una obra que se llama Los Jubilados, así totalmente ad hoc a nuestro mes. Pero hoy día queremos conocer
0: a nuestro mes,
1: sí, pues.
0: Se incluye,
1: sí,
0: también. Sí.
1: Yo represento a otro rango etario, sí, yo represento a la vejentud, ahí, en el límite.
0: Muy bien, Marco. Bueno, muchas gracias por esa introducción también en este programa, que tenemos una edición especial ahí. Y nuestros invitados, que son nuestras candidatas y candidatos. Por acá tenemos a la señora Cecilia, que viene en reemplazo, como decía Marcos, ahí de la candidata también. ¿Alejandra o Angélica? Alejandra. Ella no puede estar por algunos inconvenientes de salud, que nos decía el otro día don Bernardo, también nos comentaba. Pero vamos a comenzar con ustedes, para que se comiencen presentando. Vamos a aprovechar acá que tenemos a nuestra dama acá a nuestra derecha. Sí, tenemos a nuestra representante de la Isla Unido, también ahí de este club de adulto mayor, que también se ha hecho presente en estas actividades que están muy, muy activas, muy entretenidas también con nuestros adultos mayores acá en nuestra comuna. Tenemos por acá a la señora Irma. Bueno, usted misma preséntese, señora Irma. Bienvenida a la radio y al programa de la municipalidad.
2: Muchas gracias. Muy buenos días a todos los auditores de la Radio San Gabriel. Me presento, soy Irma Hernández. Estoy en el club La Isla Unidos y soy candidata.
0: Ya, cuéntenos, ¿qué la motivó, quién la incentivó a que sea candidata a reina?
2: Bueno, el club había nombrado a dos personas más, pero yo creo que por, ¿cómo se dice?, por disposición. Uh-huh. Me dijeron a mí.
0: Ya,
2: como yo le digo, como yo no tengo nada que hacer, así que
0: tiene tiempo libre.
2: Así es que tengo el tiempo libre y eso. Y estoy muy contenta de participar en este club, porque como dice nuestro eslogan, Isla Unidos, y somos muy unidos los socios.
0: Ya, eso le sacan provecho ahí al nombre.
2: Somos 28 socios en este momento.
0: Uh-huh. ¿Y cómo han estado los socios? ¿Ahí apoyando, haciendo barra?
2: Súper, súper, súper. Yo creo que somos
0: los más desordenados,
2: yo creo. Yo creo que si acaso nos mandan a hacer desorden, creo que vamos a sacar el puntaje.
0: El primer lugar.
2: Así que eso, gracias.
0: Ok, muchas gracias, señora Irma. Vamos a aprovechar y vamos a conversar también acá con su compañero, el rey feo, que se acerque al micrófono nomás y póngase cómodo.
1: El rey.
0: Ya, vamos a conversar acá con don Luis Mancilla. Don Luis, bienvenido a la radio, bienvenido al programa de la municipalidad. Hoy día lo tenemos de forma especial acá en la radio, para que la gente los conozca también.
3: Claro. Buenos días a todos. Me llamo Luis Mancilla y pertenezco al adulto mayor del Isla Unido, y estoy muy orgulloso de ello, porque hemos cumplido con varias etapas que ya se nos han presentado. Entonces, bueno, por ese lado estoy muy bien yo. Y me motiva también porque, bueno, como decía mi compañera, había disponibilidad en esa época en que nos inscribimos, y por eso nos llegamos. Sería.
0: Ya, ok, muchas gracias. Vamos a continuar acá con don Bernardo. ¿Cómo está don Bernardo? Bienvenido también a la radio, al programa de la municipalidad en el día de hoy, una edición especial, invitados aquí en Radio San Gabriel.
4: Muy buenos días a todos los estimados oyentes de la radio y a todos quienes nos acompañan aquí en este auditorio. Bueno, mi nombre es Bernardo Alarcón y represento al club Tren de la Vida, los cuales por un amplio margen salí elegido para representarlo en esta candidatura. Perdón. Y es una instancia bastante bonita que nos ayuda, digamos, a mantenernos siempre vigentes, y ojalá que se incorporen más adultos mayores a los distintos clubes que hay aquí en la zona.
0: ¿Qué le ha parecido las actividades, don Bernardo, que se han desarrollado?
4: Bastante buena, con una buena cantidad de participantes, y en la cual, digamos, más que competir, es compartir, y en una sana alegría, sin que, como digo, para mantenernos, digamos, vigentes.
0: Activos. A ver, vamos a aprovechar y saludar también a la señora Cecilia, bueno, que viene en reemplazo ahí de la candidata reina Alejandra Avendaño, que no puede estar con nosotros, pero la envió usted en su representación.
5: Hola, buenos días, gracias por la invitación y por dar a conocer todas las actividades que estamos cursando en estos días. De aquí hasta fin de mes no paramos. Así que
0: Seguimos.
5: Sí. Nosotros, bueno, nuestros candidatos fueron elegidos, como bien dijo él, por amplia mayoría, porque resulta de que yo dije aquí, nadie dice no, yo no quiero. Porque resulta de que si yo empiezo a preguntar una por una, yo no quiero.
0: No se atreven, pues.
5: No se atreven. Sí. Entonces yo dije ya, votación cerrada. Y después vamos contando los votos y quién salió elegida. Ajá. Aquí nadie dijo que nadie puede decir que no. Así que la que salió en mayoría de votos fue la señora Alejandra. Así que ella es la candidata nuestra. Pero justamente le tocó, coincidieron sus horas médicas con todas nuestras actividades, así que no ha podido estar presente. Ya. Y lo lamento mucho porque realmente ella quería estar acá con nosotros.
0: Pero me imagino que le manda saludos ahí a todos.
5: Por supuesto que sí, pues a todas las personas que ayer nos apoyaron mucho, porque nosotros fuimos al estadio, llegamos los dos, y había otro grupo de adultos mayores que nos apoyaron, así que muy agradecidos por esa parte. Nos sentimos muy muy bien apoyados, así que hasta don Rudy, pobrecito, se lesionó correr ahí, está corriendo y se lesionó su rodillita.
0: A ver, vamos a consultarle a Marco. Marco, ¿tiene puntaje las entrevistas en la radio o no?
1: No, la entrevista en la radio para que nos conozcamos. Ya. Y sí, okay. Lo que comentaba la señora Cecilia, claro, este año no se formaron alianzas, sino que candidatos y candidatas, y la invitación abierta a toda la comunidad, estén o no estén en clubes, y para competir, para participar también. Entonces, la persona que gana una actividad X puede decir, ¿sabe qué? Yo mi puntaje se lo voy a dar, no sé, al tren de la vida, ¿ya? Uh-huh. Después gana otra, ¿sabes qué? No, se lo voy a dar a la isla mejor esta vez. Entonces es más dinámico, más abierto, más participativo, porque cuando nos cerramos solamente a los clubes, hay gente que quiere participar y que no está inscrita. Entonces lo ideal es que esto sea participativo a la comunidad completa, ¿ya? Igual que los movimientos sin edad, ¿cierto? La tarde de juego, todo eso ha abierto a la comunidad. Hoy día tenemos teatro en la tarde, también abierto a toda la comunidad, ¿cierto? Para que vayan con la familia. Y lo bonito es, ayer encontramos, cuando íbamos saliendo de la radio, nos encontramos con don Rudy y le dije, don Rudy, ¿qué va a hacer a la tarde? No sé, ¿qué digo? No, váyase para el estadio porque vamos a tener actividades, vaya a jugar, vaya a pasarlo bien. Se lesionó.
0: Exactamente. Sí. Muy bien, bueno, nosotros tenemos por acá un mensaje y nos viene llegando también de parte del alcalde de la comuna. Bueno, no ha podido estar por diferentes actividades que tiene fuera. Hoy día está en Puerto Vara a esta hora, así que me dice que les envíe un saludo cariñoso a cada uno de los candidatos, ¿eh? De su parte también. Así que ahí le entregamos el saludo respectivo. Bueno, estamos ya finalizando, ¿cierto?, esta importante entrevista con ustedes, conociéndolos, conociendo sus clubes también y sus actividades que están desarrollando. Por lo tanto, dejarles los micrófonos de la radio y para comenzar a despedirse.
2: Bueno, primero que todo, darle las gracias a Dios por permitirme estar aquí en estos momentos y también agradecer a todo el conjunto de personas que igual nos están apoyando, así como don Marco, la señora Lee, Porque ellos están esto, como les dijera, siempre con nosotros. Entonces, igual al señor alcalde, a sus concejales, porque siempre han estado igual con el apoyo, con los proyectos igual que hemos ganado, porque hemos ganado el año pasado, ganamos el proyecto de Fondeve y el Senama, y este año también nos ganamos los mismos proyectos, así que yo creo que eso habla bien de nuestra directiva, y también, como le digo, del consejo y todos los que nos apoyan. Así que muchas gracias, igual por la invitación aquí. Era la primera vez que estoy aquí, así que estoy un poco nerviosa.
5: No se notó.
2: Pero igual agradecerle al Club de los Copigües, que también nos está apoyando y dijeron que no iba a dar nuestro voto. Así que muchas gracias.
5: Ok, gracias. Don Luis, para despedirse también a esta hora.
2: No, es que, bueno, disculpe, es que ellos me dijeron que diga eso, así que...
5: Ah, ya. Dale, ahora sí.
3: Bueno, le doy las gracias por la invitación que nos han dado y me sentí muy bien, un poco nervioso como mi compañera, pero no tanto tampoco, por ahí no.
5: Ya, qué bueno, una bonita experiencia estar acá en la radio.
3: Sí, muy bonita.
5: Ya,
3: y okay. De poquito uno se va soltando.
5: Así es.
3: No es mucho el trámite que hay que hacer.
5: Y mucha suerte también, don Luis.
3: También a todos mis compañeros, porque, como decía mi compañera, han sacado buen provecho de las de estar unidos, como dice su nombre, los adultos mayores. Entonces, nos hemos portado bien y hemos sido puntual, y además de eso, muy puntual Bueno, también todo va de la mano, porque somos pocos, pero también unidos. Y eso sería.
5: Ya.
3: Le doy muchas gracias.
5: Ok, muchas gracias. Don Bernardo.
4: Bueno, yo quiero agradecer, primero que nada, el hecho de que nos hayan invitado a este programa. Y también a todos los adultos mayores que están participando, y indistintamente si ganamos o no ganamos, el asunto es pasarlo bien, sentirnos vivos y compartir entre todos, como digo, indistintamente de quien se lleve la corona. Y esos serían mis pensamientos en este momento.
5: Ya, okay, muchas gracias.
6: Bueno, aparte de agradecer a Marcos, que siempre nos ha apoyado en todas las actividades, y a Liz, también las chicas del Mahama, que ellas siempre han estado detrás de nosotros, ahí incentivando, ya, pues háganlo, si ustedes pueden, tienen que hacer esto, tienen que hacer esto otro. Esa parte muy importante también. Ellas siempre están detrás de nosotros, muy agradecida de ellas y muy agradecido de todos los adultos mayores que llegan también, aunque no pertenezcan en ningún club, que aparecen a apoyar las actividades que están haciendo todos los otros. Y eso es muy bonito, es muy lindo, y muy agradecida también por esta invitación.
5: Ok, muy perfecto. Bien. Muchas gracias. Bueno, queremos agradecerle a todo su tiempo, en honor a el reloj también ahí, porque tenemos invitados afuera. Nos despedimos, Marco, muchas gracias. Sí, gracias, y nos reencontramos ahí en otra oportunidad, en otras actividades que prosiguen también de nuestros adultos mayores. Que estén
1: hoy
5: muy
1: día,
5: bien.
1: Sí, hoy día a las 4, no olvidarse, teatro en la sede.
5: Sí, en la sede UCAM. Ya.
1: Sí.
5: Ok, perfecto. Muchas gracias. Muchas gracias. Mauricio, hacemos un pequeño corte y ya estamos de regreso con más invitados.

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0: Ya, ahora sí, de vuelta, de regreso. Bueno, estamos acá programando todo. Estamos de vuelta. Muchas gracias, Mauricio, también ahí por el pase. Tenemos importantes temas que vamos a abordar aquí en nuestro programa. La verdad es que se nos hace corto ahí el tiempo en radio, porque el tiempo es oro en radio, eso dicen, y es verdad. Estamos con nuestro encargado de deportes de la Municipalidad de Fresia, estamos con Eduardo Mancilla. Bueno, hoy día, bueno, viene acompañado ahí de un invitado especial también durante esta jornada. Bueno, hay una actividad que es muy importante en nuestra comuna porque congregamos también grandes eventos y, bueno, dice relación con un encuentro nacional de bandas que se va a desarrollar acá en la comuna de Fresia. ¿Qué tal, Eduardo? ¿Cómo estás? Muy buenos días, te saludamos.
1: Buenos días, Angélica. Saludar a todos los auditores que están en este minuto en la sintonía de la radio, en el programa Municipio en tu Radio. Y tal como comentabas, tenemos un encuentro de bandas que se va a desarrollar este 16 de octubre, ¿no es cierto? Este viernes, a partir de las 19 horas en el Estadio Municipal de nuestra comuna. Y en ese sentido estamos colaborando, ¿no es cierto?, como Municipalidad de Fresia, encabezada por nuestro alcalde José Miguel Cárdenas Barría, a la banda de guerra Carlos Barría de Fresia, para poder llevar este circuito nocturno de bandas de guerra y poder desarrollarse de la mejor manera. También en esta oportunidad invitamos a don César Lambert, que es parte de la organización de este evento de bandas de guerra, quien nos puede contar más detalles sobre lo que será el desarrollo de las bandas que participarán y de las distintas regiones que vienen a visitar nuestra comuna.
2: Bueno, primero que nada, buenos días. Saludar a todos los auditores de Radio San Gabriel. También agradecer, obviamente, desde el municipio el apoyo que nos están brindando a través, como dice acá mi amigo, del alcalde, de las personas que están trabajando también en esto, apoyándonos. Si bien es cierto, este es un circuito que se hace en Purranque, al liceo cual yo pertenezco, el Liceo Tomás Burgo Purranque. Nosotros hacemos el nacional y dimos la posibilidad, como tengo, dirijo también la banda Carlos Barría, soy el instructor, entonces le dimos la posibilidad de que se haga un circuito acá nocturno. ¿Ya? En esta ocasión las bandas que vienen son de Cunco, Novena Región, Los Ríos, la banda también bicampeona de Chile, que es la banda del Cahue, que no es la misma banda que vino el otro día cuando fue las básicas, ya no, porque ahora viene la banda completa, la banda campeona, uh-huh. Bicampeona en este caso de Chile. También viene de acá de la décima, tenemos bandas y lo más importante, igual tenemos dos bandas locales, en este caso el Liceo Carlos Ibáñez del Campo, que lo quiero rescatar, que ellos no tuvieron ningún problema en la invitación, pues ellos es una banda nueva, obviamente ellos no están en el, digamos, en el nivel de competencia, pero sí para que vayan los niños quemando experiencia, que es súper importante, y también rescatar la importancia de la banda de la escuela básica, que ellos van a ser maestros ceremonia acá, en todo lo que tiene que ver con himno nacional, entrada a las bandas, porque al final nosotros somos como una costilla de la banda Lino Barría, en este caso la Carlos Barría. Don Carlos fue por años su instructor, en el cual nosotros le rendimos un homenaje, por eso lleva su nombre, pero nunca lo olvidamos que la de donde nosotros nacimos fue la banda Lino Barría, en este caso.
0: Correcto.
2: Así que ellos son invitados como de honor, digamos, a este espectáculo. En sí, esto nosotros lo venimos haciendo muchos años. Claro, ha ido variando. Como liceo, digamos, voy primero en Purranque, porque así comenzamos. Las primeras veces traíamos 19, 20 bandas. Bandas de Antofagasta, Arica. En esos años había más recursos. Hoy en día se nota, y se nota a nivel país, que cuesta más porque yo soy el coordinador de este tema. Aparte que tengo mi banda igual. Entonces uno vive y ve que las cosas están difíciles. ¿Por qué? Porque a los colegios municipales les cuesta más salir. A lo mejor antes salían una o dos veces. Ahora vamos a ver si salimos. Los colegios subvencionados particulares tienen más posibilidades. Los particulares tienen mucho más posibilidades. Pero aún así cuesta más. Porque hay todo un tema de planificación. Por ejemplo, nosotros aquí en la comuna de Fresia chocamos con un...

0: por ejemplo, ya traer 10, 12 bandas, chocamos con un tema bien potente porque primero que nada hay que gestionar dónde dejar esa cantidad de bandas. Y hoy en día no todos van a prestar un colegio porque los colegios además pertenecen al SLEP, o sea, a los municipales. Entonces es complejo que alguien facilite un colegio para poder traer 10 bandas. En este caso, nosotros como liceo allá municipal, porque todavía no pasa la SLEP, sí lo podemos hacer. Entonces allá nosotros vamos a tener, digamos, el grueso de las bandas, que nos van a dejar menos de 200 niños que van a andar dando vueltas a
1: Ya.
0: partir de hoy día en la noche ya allá en Purranque. Pero sí, acá a través de la gestión de todas estas personas, que ahí está Eduardo también, agradecerle, es su persona que los apoyó en esto, que nos facilitaron el internado, ¿ya? Para poder instalar una banda que es bastante grande. De hecho, llegan en un rato más, como a las 11:30 está llegando, donde la vamos a recibir en la plaza, para poderlos instalar. Porque igual ellos se entiende, vienen de lejos, los niños necesitan duchas con agua caliente, qué sé yo. Pero, y es competencia. En este caso lo vamos a hacer nocturna. Son como 7 bandas que van a participar en la competencia en sí. Que dura alrededor de más o menos la competencia 2 horas, porque son 10 minutos, 10 minutos por tiempo, cada banda mostrarse. Y obviamente con un jurado muy calificado, que los 3 jurados son del Regimiento Sangra, digamos, que pertenecen a la banda instrumental, los 3, bien calificado, obviamente, como digo. Tiene todo un protocolo esto de hacer un nacional con bandas potentes, porque pueden ser 2, 3 o 4, pero cuando están a ese nivel. El tema es muy fino, o sea, ahí el jurado tiene que hilar fino en muchos aspectos: musicalización, marcialidad, calidad sonora, un montón de matices
1: Que tienen que evaluar.
0: que tienen que evaluar. Pero lo más importante es que nunca se pierda, por ejemplo, el espíritu de, más allá de competencia, el espíritu que es esto para la relevancia que tiene para los niños. Ellos se muestran, también va a haber un medio de comunicación. Que no lo voy a mencionar porque obviamente toda la red de San Gabriel que viene a transmitir ya, que transmite para toda la región y seguramente para las otras regiones también, ya, que eso fue una donación gratis que viene a hacernos a nosotros
1: Un aporte.
0: un aporte,
1: Un
0: claro.
1: aporte.
0: Así que dicho eso, contento, como le digo, que salga todo bien, tenemos todo bien pauteado.
1: Invite a la comunidad,
0: Obviamente
1: César, ahí
0: invitar a
1: para.
0: la comunidad, sí tiene un costo la entrada de 1.500 pesos. Obviamente después todo lo que tengan que hay para vender, qué sé yo, completo, papa frita que les gusta tanto a los niños porque es una de las cosas que más disfrutan. Tratar de que todo esté en orden, también hay un tema con las calles que vamos a solicitar, que esa parte no la veo yo en realidad, para que los buses queden bien estacionados, no tengamos ninguna aglomeración por algún tipo de problema, o sea, como todo bien, bien ordenado. Así que agradecerle acá a mi amigo Mancilla, al Lucho Municipal de Fresia por el apoyo que nos está brindando, y a todos, digamos, en realidad a la banda Carlos Barría, que los chicos están sacando ahí la mugre por organizarlo, por hacer las cosas bien. A mí como instructor y como coordinador de esto me toca más que nada, la palabra lo dice, coordinar y ver, pero el grueso obviamente de lo otro lo llevan los jóvenes. Así que agradecido de haberme invitado y, como digo, invitamos a toda la comunidad a disfrutar de este espectáculo que está entre las 7 y 7 y media de la tarde va a empezar, porque son como bien exactos. Después las bandas tienen que regresar porque al otro día compiten de nuevo. ¿Qué más le puedo decir? Agradecido nuevamente en este tema que me lleva por años en las bandas.
1: Sí, muchas gracias César por estar con nosotros en el día de hoy. Ahí lo liberamos, tiene
0: Sí.
1: importantes compromisos ahí de seguir ahí con la organización de este importante evento. Que le vaya muy, pero muy bien. Bueno, Eduardo, vamos a ir ahí dando a conocer las informaciones. Vamos a darle espacio también acá a nuestro director de Dideco, Eduardo Rupayán, que nos acompaña hoy día aquí en el programa. Eduardo, bueno, hemos estado con harto material aquí.
2: Están los dos Eduardo hoy día.
1: Están los dos Eduardo.
2: Sí. Se ha conforado ese gallo, igual no sé de quién será esto. Parece que de los vecinos.
1: Ayer. De los vecinos.
2: Amaneció ahí. Tarde, si son las 10:30 ya.
1: Está perdido en el horario.
2: Está perdido el pobre gallo.
1: Eduardo, bueno, vamos a resaltar ahí importantes acciones y importantes proyectos de nuestra comuna que tenemos acá.
2: Mira, Angélica, los temas son muy amplios en una gama de acciones en las cuales el municipio está interviniendo con sus diferentes direcciones. Específicamente nosotros somos de la Dirección de Desarrollo Comunitario de la Dideco. Hace poco estuvieron también nuestros adultos mayores, que efectivamente están participando muy activamente, y estamos haciendo un trabajo intersectorial con el Departamento de Salud también, a quien aprovecho de agradecer también a Jimena Rivera, quien ha generado todos los espacios para que el programa Más Ama con nuestras colegas puedan colaborar también con lo que es el mes del adulto mayor. Marco también lo mencionaba, y hoy día también estamos conmemorando el mes rosa en el municipio, todas las acciones que son preventivas para el cáncer de mama. Tenemos el mamógrafo hoy día fuera del municipio, donde las usuarias pueden ir también y generar la mamografía para prevenir efectivamente el cáncer de mama. Y a las 11 de la mañana tenemos nuestro hito de acción en el tercer piso, en el salón municipal, con un médico del CGR que también nos va a explicar los principales aspectos o señales del cáncer de mama en vivo, con unos muñecos referencial que finalmente van a ir indicando esta condicionante que es tan recurrente hoy día en el tema de la salud. Y así efectivamente estamos en una amplia gama de acciones en la delegación de Tegualda, en la delegación de Parga, donde aprovecho también mencionar que en Tegualda también se están recolectando las firmas para ese sueño que tiene la comuna de Fresia, que es poder contar con un CESFAM. Tenemos que lograr más de 5.000 firmas y estamos en una campaña ahí al pie del cañón. Yo sé que Angélica también, que está con nosotros acá, es la encargada de los libros hoy día, designada hace 2 semanas atrás.
1: Sí.
2: Y que es algo transversal también.
1: Están distribuidos todos.
2: Que estamos realizando para poder cumplir ese sueño, porque finalmente es un sueño de que nuestras autoridades a nivel nacional también nos puedan escuchar. Les comento también que van a salir esta semana los resultados del Fondeve. Las organizaciones nos han estado preguntando harto. Ya estamos con la ejecución de los fondos comunidad también para ir ejecutando estos 74 fondos comunidades que nos ganamos este año acá en la comuna de Fresia, más de 260 millones de pesos, sumándole las asignaciones directas, los altos rendimientos, los directos con el municipio. Tenemos un proyecto bien grande de emergencia por 14 millones de pesos que se va a desarrollar en todo el sector rural. Y así un sinfín de acciones que estamos desarrollando, y quería igual decirles algo. Por favor, a las organizaciones que nos faltan, que las llamamos igual en la mañana, junta de vecinos, lleve su listado de Navidad, porque si no, no van a ver regalos. Entonces, si no lo llevan hoy día, vamos a estar un poco complicados con eso. Pero son 6 organizaciones, las 6 contestaron y van a venir a dejar su carpeta. Y hoy jueves 15 de octubre es una fecha también muy especial, porque es el Día Internacional de las Mujeres Rurales. Y en nuestra comuna, yo me atrevería a decir que el 70 o el 80% somos provenientes y de origen rural. Así que tenemos que estar orgullosamente conectados con nuestra ruralidad. Así que eso les quería mencionar también. Ya.
1: Bueno,
2: así
1: y se extienden las actividades, la celebración ahí el 23 de octubre.
2: El 23 de octubre vamos a tener nuestra conmemoración del Día Internacional de la Mujer Rural. Así que hay más sorpresas, le van a estar dando. Yo me tengo que ir al municipio ahora. Le envío un saludo cariñoso a toda nuestra comunidad que nos escucha. Que estén atentos nomás a todas las acciones que estamos desarrollando. Ya nos quedan 2 meses para terminar el año. Así que estamos ahí con todas las pilas puestas como del primer día de enero del 2026. Así que voy a dejar acá a mi colega de deporte, don Eduardo Mancilla, que va a nombrar todas las acciones que tenemos en deporte, y también acaba de llegar nuestro encargado de cultura, don Gabriel Bastía, que nos va a mencionar también todas las acciones culturales que tenemos. Es lo que nos ha pedido nuestro alcalde, que estemos transversalmente distribuidos y desplegados en todo el territorio. Prontamente también con nuestro colega Abel Vargas vamos a empezar con el proceso de la ficha FIBE también en los sectores rurales, por todo lo que tiene que ver con emergencia, especialmente con agua. Así que le enviamos un saludo cariñoso a todos los que nos están escuchando aquí por la radio San Gabriel, la radio de los grandes eventos. ¿Ya? Sí. Muchas gracias. Sí, nos vemos pronto. Nos vemos pronto.
1: Muy bien. Muchas gracias, Eduardo. Que le vaya muy bien. Su teléfono. No lo deje olvidado.
2: Lo llevo. Y ese gallo, por favor.
1: Lo despide el gallo ahí con el canto. Bien, aprovechando también esta instancia que tenemos acá en los estudios de la radio, estamos con Eduardo Mancilla, nuestro encargado de deporte. Se ha sumado Gabriel Bastías también, nuestro encargado de cultura. Tenemos hartos invitados aquí en la radio. Mira, vamos a ir jugando un poquito ahí con el programa. Eduardo, ya vamos a dar toda la programación deportiva, porque lo invitamos porque hay muchas actividades deportivas acá en nuestra comuna. Este fin de semana ya comenzamos con actividades. Gabriel, bueno, también vienes para cursar una importante invitación. Al inicio del programa estuvimos invitados a nuestros adultos mayores que nos acompañaron y que también cursaban la invitación para hoy día, para estar presente en esta importante obra de teatro.
3: Sí, Angélica, bueno, en primer lugar saludar a todos que nos están escuchando por Radio San Gabriel, saludar ahí a Mauricio igual en los controles, siempre muy grato venir para acá. Como tú bien dices, Angélica, durante el mes de octubre, que se celebra a las personas mayores, la Municipalidad, a solicitud de nuestro alcalde, don José Miguel Cárdenas Barría, ha hecho una extensa programación de actividades para nuestros adultos mayores de la comuna. Y entre ellas hemos estado trabajando con la Oficina de Adulto Mayor para poder tener unas actividades artísticas, culturales, también para todo público, especialmente para ellos. Y en esta ocasión yo vengo a hablar sobre una obra de teatro que se va a presentar hoy en la Casa del Adulto Mayor, en la UCAM, que se llama Los Jubilados. Los Jubilados trata de un viaje por distintas situaciones cotidianas de la tercera edad, que busca responder a la pregunta, ¿qué es la jubilación? Esto es algo bien lúdico, participativo, para que las personas mayores y también la comunidad en general puedan participar, distraerse, reírse. Y que después también de la presentación de la obra va a haber un conversatorio con los actores que ellos vienen de la comuna de Puyehue. Entonces se conformaron como un taller de teatro para adultos mayores ahora tienen una compañía que se han presentado en varias comunas también de la región. Así que es una obra que se creó hace poquito, ya más de 4 años también presentándola. Así que es una bonita instancia también, ojalá se le contagie ese entusiasmo a nuestros adultos mayores y que eran más adelante también conformar alguna especie de compañía teatral que releve toda la historia de Fresia. Ya estamos cerca de nuestro centenario también, entonces hay muchas cosas por contar y qué decir.
1: Así
3: esto es a las 16 horas en la UCAM, totalmente gratuito, abierto a todo público, que va a ser una linda instancia y esperamos de que haya una gran convocatoria por parte de la comunidad.
1: Y que lleguen minutitos antes de las 4 es importante.
3: Sí, eso es muy importante, que no lleguen justo a la hora, porque siempre queremos empezar puntuales para que no hayan distracciones. Ojalá 1:15, 20 para las 4 pueden estar llegando para que se acomoden bien y podamos tener una instancia sin interrupciones.
1: Ya.
3: Eso era en primer lugar, Angélica, y también venía a hacer una invitación para el quinto encuentro folclórico de personas mayores Fresia 2026. Este encuentro se va a realizar la próxima semana, el día viernes, en el gimnasio municipal, y cuenta con la presencia de la agrupación folclórica Personas Mayores Viva la Costa, que vienen de la comuna de San Juan de la Costa, el grupo folclórico de adultos mayores Erden Lafquén, que viene de la comuna de Frutillar, y el conjunto folclórico Agua Salada de la comuna de Cochamo. También esta actividad la estamos realizando en conjunto con el grupo folclórico Dones de mi Tierra, un grupo de personas mayores que ya por 5º año consecutivo viene realizando este importante encuentro, que a lo largo de estos 5 años ha reunido a más de 15, podríamos decir, agrupaciones folclóricas de personas mayores de toda la región. Han venido de la isla, han venido de la provincia de Osorno, también de la provincia de Llanquihue, de Palena también han estado, así que estamos muy muy contentos también por su realización. Esto es el día viernes 23 de octubre, la próxima semana, a las 16 horas. Y también mencionar...
1: En el gimnasio.
3: Sí, que ya, como ha sido como costumbre, que todos los jueves de este mes hayan actividades artísticas, culturales. Partimos con un encuentro coral la semana pasada. Esta semana, hoy, tenemos la presentación teatral. La próxima semana tenemos una actividad que se llama Primavera Musical. Esperamos realizarla también en la Parroquia Espíritu Santo, próximamente va a salir el afiche con mayor información respecto a eso, así que tienen que estar atentos a nuestras redes sociales. Y finaliza la última semana de octubre con una exposición de los talleres financiados por la Seremía de la Cultura, las Artes y el Patrimonio, en los cuales hemos ido desarrollando actividades, talleres formativos de cueca, curtiembre, fieltro agujado y arpilleras. Entonces, todo eso se va a mostrar el día jueves 29 de octubre en la sede del adulto mayor también, a partir de las 13, de las 15 horas. Uh-huh. Así que es un mes bastante completo con muchas instancias culturales artísticas, como nuestro alcalde nos ha solicitado, y estamos muy contentos también del recibimiento que han tenido las actividades para la comunidad. Así que los dejo cordialmente invitados para el día de hoy a las 16 horas en la UCAN, la obra de teatro Los Jubilados.
1: No se lo pierdan.
3: No se lo pierdan.
1: No se lo pierdan ahí. Muchas gracias, Gabriel.
3: Muchas gracias, Angélica, y saludo a todos los que nos están escuchando.
1: Ok, perfecto, muchas gracias. Le agradecemos ahí a Gabriel Bastida, nuestro encargado de cultura. Y pasamos rápidamente, Mauricio, a conversar también con... seguimos conversando, con Eduardo Mancilla, que está con nosotros acá en la radio. Eduardo, bueno, prosiguen las actividades deportivas este 17 de octubre. A propósito de talleres que nos cuenta ahí Gabriel, también tenemos lo que es el taller de básquetbol, que también va a estar fuera participando.
4: Sí, seguimos con las actividades deportivas dentro de nuestra comuna, y aprovechando que es la celebración del mes del adulto mayor, el taller de acondicionamiento físico de personas adultas mayores va a estar participando nuevamente de una nueva versión del encuentro regional coreográfico para personas adultas mayores, que se va a desarrollar en la comuna de Puerto Varas. En esta instancia participan las tres provincias de, o sea, tres provincias de la región de Los Lagos, que en este caso es la de Osorno, Llanquihue y Chiloé. Uh-huh. Que se va a desarrollar el día viernes desde las 15 horas en el gimnasio fiscal de Puerto Varas. El día 17 de octubre, como mencionabas, va a estar participando el taller municipal de básquetbol en la Liga Provincial de Básquetbol Formativo, la cual ya se ha desarrollado en distintas comunas dentro de esta, la comuna de Fresia. Y este fin de semana, el 17 de octubre, van a estar en la participando en el gimnasio municipal de Maullín desde las 14 horas. Y de ahí saltamos al 23 de octubre, que vamos a tener una nueva versión de la corrida y cicletada familiar nocturna, que esta vez vamos a incorporar un circuito de ciclismo nocturno, que se va a desarrollar dentro de la avenida San Carlos, el estadio municipal, y ahí vamos a hacer un circuito de 2 kilómetros para las familias, en el caso del ciclismo, y para los que hacen atletismo vamos a tener un circuito de 2 kilómetros y otro de 5. También no quiero dejar pasar la oportunidad para saludar a los deportistas fresianos que están participando a nivel regional y nacional. En ese sentido, saludar en este caso a Diego Busto, quien estuvo participando de los Juegos Deportivos Escolares a nivel nacional representando a la región de Los Lagos por parte del Colegio Purísimo Corazón de María en el tenis de mesa, donde junto a su compañero de tenis de mesa de la provincia de Osorno obtuvieron el segundo lugar en dobles a nivel nacional. Así que brindarle un saludo a Diego Busto, también estuvo participando en individuales. Así que una bonita experiencia para él, que participó en categoría sub-14. En el básquetbol también tuvimos representante fresiano. El día de ayer se estuvo jugando la final sub-17 entre la región de Los Lagos y la región metropolitana, donde estuvo participando Sebastián Grandón y Alex Sepúlveda, quienes obtuvieron el segundo lugar de estos Juegos Deportivos Escolares.
1: Que viene ahí por nuestro refuerzo.
4: Sí, el refuerzo de ahí participando de Fresia. Y ahora los muchachos descansan y se van a los Juegos Binacionales, que se van a estar desarrollando en Mendoza en noviembre, entre el 9 y el 15 de noviembre. Así que los fresianos no paran y siguen dejando bien puesto el nombre de la comuna de Fresia en las distintas disciplinas. Saludar además a Marcos Molina, a Emilia Inostrosa, por ahí estuvo participando también don Javier Villarzo del trail que se desarrolló en Puerto Octay. y los muchachos tuvieron un excelente resultado. Marco Molina tuvo el primer lugar en 15 kilómetros, Emilia Inostrosa también obtuvo primer lugar en 2,5. Así que felicitar a los chiquillos que están en el atletismo, también saludar a su profesora Marco Alvarado, que hace un trabajo silencioso ahí con los muchachos. Y este fin de semana, en el día domingo, la selección adulta de Francia clasificó a la siguiente fase del regional de ANFA, quienes van a estar jugando de local a las 15 horas en el estadio municipal contra la selección de Río Negro. Así que ahí hacemos la invitación a todos los amantes del fútbol a ir a apoyar a la selección de Francia, que va a estar a las 15 horas defendiendo a la comuna de Francia. Y también parte del regional senior 35 de FENFUR, donde el Club Deportivo Atlético Parga va a estar jugando en la localidad de Corte Alto a las 13 horas. Así que tenemos...
1: Hay un calendario, pero un completísimo calendario de actividades deportivas.
4: Y eso es octubre, 9 de noviembre, se viene con muchas sorpresas.
1: Exactamente, hartas actividades. Por eso quisimos invitarlo, Eduardo, para conocer ahí de lo que se viene durante este presente mes de octubre, que viene cargado con actividades deportivas. Eduardo, agradecer tu tiempo, tu gentileza de estar con nosotros aquí en la radio.
4: Muchas gracias igual, y dejar hecha la invitación a todos los auditores que en este minuto están en la sintonía de la radio a participar de las distintas actividades que se están desarrollando en nuestra comuna.
1: Ok, muchas gracias, Eduardo, gracias, Gabriel, también por acompañarnos. Y nosotros, Mauricio, antes de ir al corte, fíjense que Silvana Torres, nuestra encargada de la Oficina de la Mujer, ella siempre nos encarga, hay información que compartir con la comunidad, nos dice que están en proceso de inscripciones para el taller de primeros auxilios básicos. Este se va a realizar el día lunes 19 en INACAP Puerto Montt, en la sede de Puerto Montt. La salida va a ser desde las 8 de la mañana en el frontis de la Municipalidad de Francia. El traslado es gratuito ahí en el bus municipal. Por lo tanto, tienen que inscribirse ahí en Dideco, en la Oficina de la Mujer con Silvana Torres. Hay cupos todavía disponibles, las inscripciones están ahí a su disposición. Y como señalaba Eduardo también, se está desarrollando, bueno, va a comenzar ya en breves minutos más, lo que va a ser una charla de concientización y prevención del cáncer de mama. Esto en el marco de Octubre Rosa. Hoy día, 15 de octubre, a las 11 de la mañana en el Salón Municipal. Está tiempo todavía para ir a esta actividad. Ahora sí, Mauricio, vamos con una cápsula informativa y estamos de vuelta.

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0: Vamos a dar a conocer otra información muy importante para nuestra gente de nuestra comuna, porque esto se concretó específicamente el día de ayer. El día de ayer, nuestro alcalde de la comuna se trasladó hasta Puerto Montt, específicamente para hacer la firma notarial del traspaso del terreno del cementerio municipal a la municipalidad de Fresia por parte del arzobispado. Por lo tanto, un importante avance, un importante logro después de muchos años. Bueno, se tiene ahí lo que es el casco histórico ahí del cementerio municipal a nombre de la municipalidad. Lo señalaba el alcalde también en sus palabras que esto conlleva a que se puedan realizar arreglos, mejoras ahí en el cementerio, como es la instalación de cámaras, instalación de luz también ahí por parte de la municipalidad de Fresia. Por lo tanto, va a poder intervenir ahí este terreno que pasa a ser ahora municipal, el cementerio municipal de nuestra comuna de Fresia. Además, el alcalde se comprometió ahí con el arzobispo de poder realizar mejoras, proyectos ahí a través de la SECPLAT en las iglesias rurales de nuestra comuna, como un aporte también ahí municipal. Por lo tanto, contentos con esta buena noticia que se hizo ahí el traspaso, obviamente, de el terreno del cementerio municipal a la municipalidad de Fresia. Así que destacamos también esta buena gestión realizada ahí con harto tiempo, porque no es fácil llegar a estos logros, digamos, acá en la comuna. Por lo tanto, quedan todos cordialmente ahí informados, quedan informados en realidad de esta importante noticia. Otra noticia que también queremos dar a conocer es sobre, la Camila también nos encarga algo ahí, la campaña de esterilización del Plan Nacional de Esterilización y Responsabilidad Compartida 2026. Para perritos y gatos hay 1500 esterilizaciones más microchip. Se esterilizan las mascotas, los perritos y los gatitos y se les instala ahí el microchip. Esto incluye esterilización de caninos y felinos, hembras y machos, implantación de microchip y el registro en el Registro Nacional de Mascotas. Y por lo tanto, los requisitos: dueños mayores de edad para las inscripciones, mascotas sobre los 4 meses de edad y hembras sin celo. Por lo tanto, las inscripciones se realizan en la oficina municipal de Fresia, la delegación municipal de Gualda y también en la delegación de Parga. Ahí están las inscripciones. Cualquier consulta usted puede llamar ahí al teléfono que es el +569 790 58896. Ese es el WhatsApp, el teléfono para que usted inscriba su mascota y pueda participar de esta campaña de esterilización, un proyecto que se adjudicó en la municipalidad de Fresia por 48 millones de pesos. Por lo tanto, las inscripciones ya comenzaron. Y vamos a tomar contacto también a esta hora, antes de finalizar, Mauricio, ahí con el programa, con nuestro administrador municipal, Lucio Puyado. Lo tenemos ahí en la línea telefónica para hablar de un tema muy importante, como es el tema de seguridad, la implementación acá, obviamente, del tema de seguridad de esta oficina también acá en la municipalidad de Fresia. ¿Qué tal, Lucio? ¿Cómo estás? Muy buenos días. Les saludamos a esta hora a través de los micrófonos de Radio San Gabriel. Sabemos que por tiempo también no alcanza a venir a la radio, pero sí establecemos este contacto telefónico ahí con nuestra gente.
1: Sí, Angélica, hola. Bueno, muy buenos días a toda la audiencia que nos escucha por Radio San Gabriel. Siempre agradecer ahí a Mauricio, bueno, al mismo Javier, que siempre hemos tenido la oportunidad de poder entregar información a nuestra comunidad. Y como bien usted comenta, Angélica, bueno, estamos trabajando fuertemente lo que es el área de seguridad municipal. Ayer lo comentaba nuestro alcalde por la misma radio, digamos, por la San Gabriel, donde tenemos novedades en relación a cómo se ha ido gestando todo lo que es nuestra dependencia de seguridad. Contarles que en agosto, bueno, salió la ley que ya nos mandata a tener unidades de seguridad municipal. Tenemos ya nosotros como municipio la como se dice, la unidad hecha, la está liderando don Marcelo Yarzo junto a don Daniel Espinosa, y estamos trabajando en tres líneas de trabajo. Contarte que ya tenemos nuestra sala de televigilancia, que es una sala que acá la tenemos en el municipio. Hemos invertido en una cantidad de recursos importantes para poder tener monitores de VR, más cámaras de televigilancia, y prontamente con operador permanente, para que podamos tener cierto mayor prevención, y también esto es para tener disuasión al delito que se pueda cometer. También estamos trabajando en un proyecto de la adquisición de dos vehículos de seguridad municipal que están, esperamos que durante este año lleguen. Ya tenemos el visto bueno ya con todas las observaciones subsanadas por parte de la Subsecretaría de Prevención del Delito para que ya nos den el ok y pudiéramos licitar estos dos vehículos, que sería una camioneta para el sector rural y un vehículo, un city car para la ciudad, para que igual podamos complementar con Carabineros de Chile y poder hacer patrullaje preventivo en todos nuestros barrios y los sectores rurales, junto a Carabineros, en este convenio que tenemos con el OS-14. Y también estamos trabajando, Angélica, en un tercer pilar de trabajo que tiene que ver con campañas preventivas, con el denuncia seguro. Estamos, bueno, en la misma radio sale y el llamado también es de nuestra comunidad que pueda atreverse a denunciar a través de este número, que es el asterisco 4242, donde estamos trabajando fuertemente con la Seremi de Seguridad Pública y con la Subsecretaría de Prevención del Delito para poder promocionar este número, para que la gente lo conozca, y si es testigo de un delito o sabe de que sucedió algo, es un número anónimo donde las personas no le preguntan de dónde está llamando ni nada, sino que queda en forma anónima su denuncia, y las policías pueden comenzar a investigar si es que denuncia microtráfico o tráfico de drogas en algún punto X. Las policías toman esos antecedentes y pueden, cierto, comenzar con una investigación y llegar a detener, cierto, a las personas que hacen ese delito. Así que tenemos tres pilares de trabajo que tienen que ver con las cámaras de televigilancia, donde ya lo vamos, ya tenemos, cierto, una sala de televigilancia con dos monitores de primera generación, de VR igual de última generación, y cerca de 20 cámaras instaladas y otras 18 que están por instalarse, donde vamos a instalar, le cuento a Angélica, en cámaras de televigilancia las vamos a instalar ahí unas ahora en el cementerio, que logramos que sea ahora de dominio municipal, así que ahora podemos hacer la inversión que se necesitaba. Necesitamos ese documento para ahora generar la inversión para poder mejorar nuestro cementerio.
0: Para poder intervenir.
1: Así es. Y vamos a instalar cámaras cuando esto ya se haga efectivo, porque ayer se firmó la donación, pero ahora hay que hacer los trámites en el conservador de bienes raíces, que se demora cerca de 20 días hábiles, por lo que me comentaban. Así que cuando tengamos ya ese documento que nos declara que el municipio es dueño o tiene su dominio pleno y material, ya vamos a poder intervenir. También estamos trabajando en los vehículos, que este año esperamos tener estos dos vehículos de seguridad municipal, que ya los van a ir, cuando lleguen, los van a ir viendo los vecinos en sus barrios para tener patrullajes preventivos con Carabineros. Y el tema de lo que es el denuncia seguro, que nos interesa tanto, que porque donde hay poca denuncia en esta comuna, nos vemos nosotros en desventaja con otras comunas que tienen mayor denuncia en términos de recursos que llegan para Carabineros y para las policías, porque como no hay denuncia acá, se supone que está todo bien, pero
0: hay en otras comunas puntuales
1: donde hay más denuncia, claro, en otras partes donde hay denuncia hay mayores recursos por parte del Estado para poder prevenir el delito y hacer mayores esfuerzos en términos, cierto, de perseguir también las cosas malas que nos suceden. Si bien no somos una comuna todavía que tenemos tanto delito de connotación social, queremos seguir así, y para eso estamos como municipio haciendo los esfuerzos con el alcalde, cierto, don Miguel Cárdenas, que nos pidió liderar, que lideremos, ¿cierto?, este trabajo de seguridad pública, y estamos trabajando fuertemente ahí a petición de él, porque la seguridad de los vecinos es prioridad para que seamos, para que estemos tranquilos y para que nuestras personas que nos vengan a visitar también se sientan tranquilas, pues no les pase nada y podamos ser un destino turístico bueno, digamos, para que la gente nos venga a visitar.
0: Así es, Lucio, importante esta información que quisimos también compartir con nuestra gente que nos puede estar escuchando a esta hora aquí a través de la radio, tanto del campo como la ciudad, que están conectados a esta hora junto a Radio San Gabriel. Gracias, Lucio, por este contacto telefónico.
1: No, gracias a ti, Angélica, que esté muy bien. Saludos a todos.
0: Bueno, que esté muy bien, gracias. Mauricio, ya estamos en el tiempo. Sí, nos pasamos unos minutitos, ¿no? Pero don Mauricio me dice, ok, no hay. Ya, vamos a ir nosotros despidiéndonos. Muchas gracias. La verdad que ha sido muy nutrido el programa en el día de hoy, con harta información por parte de la municipalidad, de todo el trabajo que se desarrolla. La verdad que nos falta tiempo para compartir en estos 60 minutos. Pero mañana tenemos un resumen de todo lo que pasa en nuestra comuna y lo vamos a entregar aquí a través de la radio. A partir de las 11 de la mañana tenemos nuestro noticiero que se denomina Municipio al Día, para que usted nos escuche el día de mañana. Mauricio, ahora sí me voy, me dejo de hablar, cierro el programa y bueno, para que continúen ahí con el matinal. Que estén muy bien, un abrazo grande para todos.

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2: Once de la mañana, 10 minutos. No.

Ahí teníamos el programa Municipio en tu radio, que va todos los días jueves desde las 10 de la mañana hasta las 11 horas. Y también le hago la invitación porque mañana viernes, entre las 11 y las 11:30 horas, es el programa informativo Municipio al Día. Vamos a las canciones, le acompañamos desde la 96.3 Radio San Gabriel.

0: 11 de la mañana ya con 17 minutos en este día tan especial, digo yo, porque realmente tenemos un día maravilloso que hay que disfrutarlo, hay que vivirlo a concho el día de hoy. 16 grados de temperatura y la sensación térmica es de 17 grados, un poquito más. Y a esta hora vamos a hablar con don Eduardo Winkler, a quien tenemos ahí en la línea telefónica, jefe de la unidad regional de la SUDERE, para hablar de temas importantes. ¿Cómo está, don Eduardo? Bienvenido a Radio San Gabriel.
1: Hola, muy buenos días. Muchas gracias a Radio San Gabriel por darme la oportunidad de contarles lo que estamos haciendo como parte de las gestiones de la Subsecretaría de Desarrollo Regional, especialmente en la comuna de Fresia, por supuesto.
0: Perfecto. Usted habla con Javier Oyarzo acá en Radio San Gabriel y siempre es un gusto que podamos comunicarnos, ¿cierto?, para que puedan ustedes entregar información de lo que se está haciendo, de los compromisos que tienen ahí para apoyar a los municipios con inversiones que son importantes.
1: Sí. Bueno, de hecho, efectivamente, hoy día tuvimos una reunión acá, finalmente por un tema de agenda, lo hicimos acá en la oficina regional en Puerto Montt con el alcalde de Fresia y con la comunidad, con representantes de la comunidad de la PR Las Cruces, justamente para ver cómo podemos potenciar un proyecto para mejorar el abastecimiento de agua de esa PR.
0: Claro.
1: Con un pozo que esperamos se pueda hacer en el sector de Las Cuyas. Y ahí estuvimos trabajando con el alcalde, con su equipo municipal y con, por supuesto, con los dirigentes que son quienes representan las necesidades de la comunidad, y estábamos viendo la posibilidad. Yo espero que pronto tengamos buenas noticias del financiamiento de un nuevo pozo profundo para ese sector.
0: Mire, bueno, para quienes están escuchando la radio a esta hora y contarles de que estamos hablando ahí con don Eduardo Winkler, el encargado de la billetera de nuestra región, pues. Ya que yo me imagino que mucha gente llega hasta su puerta, ¿cierto? Porque tienen muchos proyectos, esperanzas también de que hay mucho que hacer, igual que acá en nuestra comuna, pero la región es bastante amplia y no solamente llega la comuna de Fresia ahí a tocar su puerta o usted va al territorio, sino que también son muchas comunas que están pendientes de los proyectos que vienen para el final de año y todo lo que se está proyectando también para el 2027.
1: Claro, efectivamente, nosotros, para dar un poquito de contexto, la Subsecretaría de Desarrollo Regional tiene una relación muy directa con los gobiernos locales, con las municipalidades, porque las municipalidades básicamente van presentando proyectos que han elegible, y nosotros, de acuerdo a la priorización del alcalde y del gobierno, vamos viendo qué proyectos podemos ir financiando, siempre buscando mejorar la calidad de vida de las personas, proyectos que lleguen directo con el beneficio a los usuarios. Y la verdad es que sí, me toca, es parte bonita de mi trabajo, gestionar con las 30 comunas de la provincia, de la región, las cuatro provincias, ver qué proyectos vamos a financiar, y hemos tenido bastantes buenas noticias últimamente. Así que, de hecho, tenemos hace muy poquito le avisé al alcalde que se aprobó el financiamiento para el sistema de agua potable rural Monteverde, un proyecto por 169 millones de pesos, que es parte de un financiamiento que muchos de sus radioescuchas deben haber escuchado hablar el presidente José Antonio Kast, Chile Despega. Como parte de Chile Despega, se nos entregaron fondos para poder financiar proyectos. La región de los lagos es una de las regiones con mayor cantidad de financiamiento por región, y la verdad es que son 47 proyectos aprobados entre las cuatro provincias, y estamos muy contentos porque originalmente, cuando ingresé hace, mañana se van a cumplir 7 meses, mis primeras conversaciones con los alcaldes fueron más complicadas, porque era decirle, mire, no tenemos fondos, todavía no se había pagado el royalty, la primera cuota que se había pagado en enero.
0: Claro.
1: Y nos hemos ido poniendo al día. La verdad es que ya el royalty se pagaron las cuatro cuotas, estamos al día con eso. Se pagaron algunas segundas remesas que teníamos atrasados. Me recuerdo perfecto la mejora del estadio en Tegualda, que las inauguramos como mejoras hace un par de meses atrás ya. Y hoy en día ya estamos mirando el futuro, estamos viendo qué proyectos nuevos vamos a financiar. Como le decía, lo de Monteverde, eso ya está asegurado. Y vamos a trabajar para tener, ojalá dentro de este año, aprobado el proyecto de Las Cruces.
0: Hay algunos tipos de proyectos que están considerados también en agua potable y saneamiento, pozos profundos. ¿Ustedes son los que financian en el fondo, dentro de nuestro territorio, proyectos que son importantes para la comunidad, que son sensibles además, pues.
1: Sí, bueno, eso es muy efectivo. Yo siempre me quedo con las palabras de una alcaldesa acá en la región que me dijo, mire, las comunas se desarrollan con proyectos, y las comunas chicas se desarrollan en base a los proyectos que financian Subdere, porque hay otras instituciones que también financian proyectos.
0: Claro.
1: El gobierno regional y hay otras instancias, pero nosotros como gobierno del presidente José Antonio Kast y yo como jefe de unidad regional específicamente le pedí a los alcaldes priorizar las líneas de proyectos de agua potable rural y de sistemas de alcantarillado. Yo considero que tener una región tan vasta, tan bonita y con tantos recursos como la región de los lagos y tener 200.000 personas que no tengan acceso a agua potable, eso es triste, es grave. Entonces le estamos poniendo un foco a financiar primero los proyectos de agua potable y de alcantarillado. Las sedes sociales son importantes, las multicanchas son importantes, pero primero queremos avanzar firme en el tema de agua potable. Y yo le puedo contar que de los proyectos elegibles que teníamos hoy en día de pozos de profundos para agua potable rural, los vamos a financiar todos este año, todos los que ya estaban elegibles.
0: Esa es una gran noticia. Mire, dentro de lo que ustedes están siempre trabajando de la mano con los municipios, ya en nuestra provincia de Llanquihue, bueno, ya tenemos 4 provincias, como usted bien lo señalaba, dentro de nuestra región de los lagos. Se habla de proyectos que son servicios básicos, infraestructura, y cuénteme usted, en estos 7 meses, ¿qué le ha llamado la atención? ¿Qué piensa usted, digamos, cuando va al terreno, va al territorio, conoce las experiencias que ya tienen los municipios y dentro de los proyectos, ¿qué le llama la atención? ¿Qué le agrada o qué le ha llamado la atención en algún momento a usted?
1: Bueno, mira, hay varias cosas que son bastante notables. Uno es el compromiso de los dirigentes sociales porque de verdad que hacen un trabajo enorme en representar a sus comunidades y en buscarles soluciones que realmente les sirvan para mejorar su calidad de vida. Yo debo reconocer que, aun cuando yo soy habitante del mundo rural, yo vivo en el campo cerca, claro, de Corte Alto, medio vecino ahí de la comuna de,
0: frente. Claro que sí.
1: La verdad es que nunca me imaginé que eran tantos los habitantes de la región que no tenían un agua potable, inclusive en comunas bastante urbanas. Nosotros tenemos sectores dentro de comunas como Puerto Montt, que también le falta el acceso al agua potable rural, o sea, agua potable en general, y que hay que trabajarlo a través de agua potable rural, que hoy en día se llaman servicios sanitarios rurales. Yo me quedé con el término antiguo, que es el APR, pero eso es un tremendo, fue una un shock de que realmente no me había dado cuenta que era tanto. Y lo otro es la resiliencia que tienen los habitantes del mundo rural y también de las islas. Nosotros tenemos que recordar que tenemos un archipiélago de Chiloé que tiene muchas islas menores donde no hay luz eléctrica por abastecimiento de torres de alta tensión. Hemos financiado muchos proyectos fotovoltaicos, y qué decir en Palena tenemos comunidades muy aisladas, donde prácticamente los caminos funcionan solamente en una cierta época del año. Entonces la verdad es que es una región que tiene muchos desafíos. Este es como decir, yo siempre he dicho, esta es una región que parece 3 regiones: la parte continental, el archipiélago y lo que es Palena, y con problemas de conectividad enormes. Pero bueno, ahí seguimos trabajando. La conversación con los alcaldes es permanente. Yo le puedo decir que yo en promedio hablo con 4 o 5 alcaldes por día, porque estamos viendo cuáles son sus necesidades, cuáles son sus problemas, qué es lo que podemos ayudarles, cómo lo podemos mejorar. Y el otro tema que ha sido algo que yo no me esperaba es el tema de todo el apoyo que hace Subdere en la solución para los residuos sólidos, para basuras, digamos, domiciliarias.
0: Claro.
1: Nosotros estamos trabajando muy fuerte, especialmente en Chiloé y en Osorno, pero en buscar una solución parecida a la que tiene la provincia de Llanquihue hoy en día, que es La Laja, y en donde queremos que, hay que recordar que en Chiloé, Ancud hoy en día saca sus residuos sólidos a Los Ángeles, o sea, tienen un costo anual enorme. El otro día lo conversábamos con el alcalde de Ancud, que él podría construir una sede social mensual con lo que se gasta en un tema de residuos sólidos. Entonces estamos apoyando en eso, hemos avanzado bastante, estamos trabajando en lograr tener un centro de tratamiento integral de los residuos sólidos en Chiloé, también vamos para Osorno, y siguiendo también el ejemplo de lo que se está haciendo hoy en día en La Laja.
0: Perfecto. Mire, bueno, para quienes se están integrando a la sintonía de la radio y ya están escuchando la entrevista, estamos hablando con don Eduardo Vincle, quien nos ha dado muy buenas noticias también. Pero yo lo escuchaba ahí y, bueno, usted tiene ya una experiencia importante. Quiero hacerle una pregunta ya un poco más personal, porque usted tiene experiencia como fue seremi de, ex seremi de Agricultura de nuestra región de Los Lagos y también concejal de la ex concejal de la comuna de Purranque. Por lo tanto, usted tiene un acercamiento bastante fluido con la comunidad. Por lo tanto, el poderse comunicar con los alcaldes para usted no es ningún problema. ¿Cómo ha sido la experiencia entonces como subdelegado?
1: Ha sido una experiencia muy bonita. Yo debo reconocer que al principio, como todo nueva función y con la responsabilidad que eso conlleva, hay un grado de nerviosismo. Saber, yo tuve una suerte importante, le voy a contar una pequeña infidencia. A mí me nombraron bastante al principio del gobierno del presidente Kast, antes que se nombren los seremis.
0: Claro.
1: Por lo tanto, tuve un tiempo en donde me pude ir integrando, informando, estuve en la oficina aprendiéndome, mirando las cifras, viendo realmente cuántos son los grados de inversión que se hacían por provincia, por comuna, y la evolución de esta en los años. Hablé con mi equipo, tengo un equipo muy muy bueno, somos un equipito chico, ¿verdad? Somos 7 en total, pero la verdad es que para financiarle y trabajar con proyectos de 30 comunas no es menor el desafío, y la verdad es que muy agradable, la relación con los alcaldes en general muy fluida. Los alcaldes tienen una, bueno, porque obviamente también es parte de la forma en que desarrollan sus comunas, tienen un interés de estar en comunicación permanente con la subsecretaría.

0: Pero en el fondo es importante destacar que la Subsecretaría de Desarrollo Regional es una institución que finalmente se dedica a mejorarle la calidad de vida a las personas a través de los proyectos de la municipalidad. Entonces, la verdad que es un trabajo muy lindo, muy gratificante. Obviamente que no siempre se puede financiar todo, nosotros tenemos restricciones del punto de vista del tamaño de los proyectos, pero obviamente de que tenemos que cumplir la normativa, pero hoy en día puedo decir muy muy contento que es una institución que realmente cumple su objetivo, que sin tener una gran infraestructura es capaz de ayudar a la comunidad. Y en el fondo es importante también sí saber transmitir muy bien cómo funcionamos, porque claro, me ha tocado casos que llega una asociación, una junta de vecinos o una APR y quieren que yo les solucione el problema directamente. Y digo, no, nosotros aquí para poder trabajar tenemos que trabajar en conjunto con los alcaldes y con sus equipos municipales. Pero la verdad es que en general tenemos una muy buena recepción. Y lo otro que me ha llamado muy profundamente la atención es que no necesariamente las comunas con equipos más grandes son las que postulan más proyectos con nosotros, ¿eh? Hay comunas que son con municipalidades con equipos muy chiquititos, pero que son muy buenos postulando, ejecutando y rindiendo los programas, y eso también fue una novedad bonita de ver cómo de repente en comunas donde hay 3,000-4,000 habitantes tienen un equipo muy jugado que les soluciona los problemas a través de su SECPAN y su equipo.
1: Perfecto, queremos agradecerle a don Eduardo de que podamos conversar y lo vamos a dejar invitado y comprometido. Próxima visita a Fresia, tiene que estar en nuestros estudios acá para que podamos conversar de los proyectos de nuestra comuna, pero también de los proyectos de nuestra región, porque nuestra región se proyecta turísticamente y para que ese turismo también siga siendo el interés de mucha gente de nuestro país y también del extranjero, tiene que pasar porque cada día se vayan solucionando los problemas, pero el tema del agua es tan importante y tantos otros que manejan ahí, así que a usted muchas gracias por compartir con todos los auditores de la 96.3 Radio San Gabriel, que llega lejos, llega por su tierra también ahí y por muchos lugares, así que lo invitamos para la próxima, don Eduardo, y desearle también que le vaya muy bien en su gestión, que siga trabajando de la mano con los alcaldes, que es tan importante, con los concejales también, que sí, son importantes, usted conoce el trabajo, por lo tanto, que le vaya muy bien en su gestión, y un saludo a su equipo, equipo chico, pero trabajadores.
0: Exactamente, muchas gracias Javier, y un abrazo grande a todos quienes escuchan en Frisia y en los alrededores a Radio San Gabriel.
1: Que esté muy bien, un abrazo.
0: Chau,
1: chau. Ahí teníamos a don Eduardo Winkler, jefe de unidad regional subterránea de Los Lagos, el hombre de la cartera, pues, el que, bueno, tiene muchos recursos acá también que se tienen que ser muy bien distribuidos. Tenemos 4 provincias en nuestra región de Los Lagos, hay que atender a 30 comunas, por lo tanto, imagínense lo que significa eso. Hacemos una pausa comercial y ya estamos de regreso para seguir junto a ustedes con buena música en la última media hora del programa Sintonía Matinal.

0: Radio San Gabriel le indica la hora.
1: 11 de la mañana, 33 minutos.
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Antes de despedirnos, quiero contarles una noticia, que las cuentas de la luz caerán en un 4.3% en promedio desde enero. Las regiones del norte registrarán las mayores bajas. El gobierno, en voz de la ministra de Energía, Jimena Rincón, anunció que desde el 1 de enero del 2027 las cuentas de la luz en el país caerán en promedio un 4,3%. Las caídas de mayor magnitud se registrarán en las regiones del norte del país. Según detalló la ministra tras el Comité Económico en La Moneda, el 13 de las 16 regiones del país verán una rebaja significativa en todo sentido. Precisó que las tarifas eléctricas de en Arica y Parinacota caerían ya un 9,9%, en Tarapacá un 7,4%, Antofagasta el 11%, en Atacama el 10,2%, en Coquimbo 8,4% y en Valparaíso 8,5%. Estoy buscando por acá en nuestra región, ya en tanto la región, en la región metropolitana, la reducción será de un 4%. Estoy buscando, buscando, buscando por acá. Por otra parte, tres regiones verán subir sus tarifas eléctricas: Los Ríos 6,2%, Los Lagos 4,9% y Magallanes 2,4%. No la chuntamos a una, ¿ya? Ya. Buenas noticias para algunos, no, pero para nosotros no. ¿Ah? Reitero, ¿ya? Las regiones que verán subir sus tarifas, en la región de Los Ríos, nuestros vecinos por allá, y muy lejos por allá, por el otro lado, ¿ya? Está Magallanes, y nosotros con un 4,9% que va a aumentar. Ya, comienzo a despedirme, queridos amigos. Muchas gracias. Me despido un poquito antes el día de hoy. Agradecer a todos, como siempre, por haber seguido el programa, que ha tenido de todo hoy día. Pues, entrevistas, mucha gente que ha pasado por aquí por el estudio. Eso nos alegra, le da vida a lo que es la radio, ya le da vida a lo que es la transmisión que llega a ustedes y que escuchan desde algún punto de nuestra querida comuna de Fresia y en tantas otras comunas de nuestra región de los lagos, ¿ya? Porque si nos sintonizan por el aire ahí en Río Negro, en Purranque, también ahí en Llanquihue, Puerto Varas y Puerto Varas, Frutillar, Cochamó, Maullín, Los Muermos. Saludos para todos nuestros queridos amigos que nos sintonizan a través de la señal por el aire. Y también aquellos que se conectan a diario. Mauricio me decía el otro día, la cantidad de gente, auditores y auditoras que se están conectando todos los días a través de nuestra señal online. Sabemos que hay muchos fresianos que nos siguen desde algún lugar de Chile o el mundo donde están radicados y que tienen la radio ahí puesta. Ya he sabido de muchos amigos ex alumnos de Fresia, por ejemplo, que siempre están conectados y ponen la radio para estar enterados de lo que sucede acá, ¿ya? Y eso nos llena de alegría porque sabemos que tenemos que llevar ese mensaje desde aquí, desde Fresia, al lugar donde estén. Es acercarse un poco más a su tierra tan querida como es nuestra querida comuna de Fresia. Una comuna que tenemos que valorar porque donde vivimos es un lugar espectacular. Tenemos un lugar maravilloso donde vivimos que tenemos que cuidar. Y cuando hablo que tenemos que cuidar, tenemos que cuidar nuestro entorno. Y aquí hago un llamado nuevamente, llamado que han hecho las autoridades, el alcalde, los concejales. A propósito de los concejales, no nos vienen a visitar los concejales, don Mauricio Hernández, se ha dado cuenta, ¿no? Aquí viene el alcalde nomás. Que no venga, mejor. Viene el alcalde, el único que viene. Ya, y todos ellos, en general, hay un llamado a cuidar nuestro entorno. Ya, la ruta para Tegualda, que hemos dicho siempre. Yo voy, pucha, tres veces a la semana mínimo, ya, hacia Tegualda,
Y hacia Parga también en algunas ocasiones. Y los caminos están preciosos, pero la gente va a botar basura. Oye, y no botan poco. Ah, van a botar sacos de basura, los colchones, refrigeradores. Lo que más he visto son lavadoras viejas, ya que van a tirar mucho fierro. Y un lugar que está maravilloso, está bien cuidado, ya el pasto cortadito. Y cuántas veces, yo creo que las personas que cortan el pasto, esto es una reflexión que estoy haciendo, que cortan el pasto ya, y le agradecemos a ellos, porque independiente de su trabajo, ellos hacen un trabajo que es esfuerzo, ya, pobre espalda, digo yo siempre ahí, porque están cortando el pasto todos los días y por mucho, mucho tiempo, por muchas horas. Y ellos hacen un esfuerzo grande para que quede bonito. Esas mismas personas cuando pasan por ahí y ven eso que está sucio, yo creo que tiene que molestarles de sobremanera. Sacan todo lo que es la basura en sacos, ya de las cunetas. Hacen un tremendo trabajo. Bueno, primero felicitarlo y agradecerle. Pero también creo que tienen que tener una decepción cuando pasan por ahí y ven la cantidad de basura que le van a botar a otros inconscientes, ¿ya? Así que hacemos este llamado. Y denuncien, por favor, denuncien cómo van a botar la basura. ¿Ya? Si usted encuentra algún vehículo, tómele fotos, denúncielo, ¿ya? El otra vez se me escapó uno. Se me escapó uno porque se fue antes, ¿no? ¿Ya? Y estaba botando basura a pleno día. Así que cuidemos nuestra tierra bonita que tenemos, que es maravillosa. Don Mauricio Hernández me está diciendo que corte, que me iba a retirar antes, pero ¿ya? Así es la radio, la pasión de la radio cuando uno se pone a hablar. Ya estoy hablando hace mucho rato. Oiga, les deseamos lo mejor a todos ustedes. Disfruten de este día. Recordarles que un rato más ya se viene el programa El Tic-Tac Mexicano. Ya con Marcos Cahuel Alvarado, que estará junto a Mauricio Hernández, como a las 13:40, 20 minutos para las 2 de la tarde. Así que vayan preparando sus pedidos musicales, vayan preparando sus saluditos para alguien que pueda estar de cumpleaños ya, o por alguna ocasión especial, celebración especial, quiere llamar, hágalo ya y llame el día de hoy. 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Ahora sí, nos vamos. Un abrazo para todos. Sigan disfrutando de la programación de Radio San Gabriel. En la sala de audio, Mauricio Hernández, Javier Ollarson, los micrófonos. Que estén muy bien. Un abrazo para todos. Chao, chao.

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Será hasta un próximo encuentro, hasta un próximo programa. Gracias por su preferencia. ¡Hasta pronto!

0: Radio San Gabriel le indica la hora.
1: 11 de la mañana, 56 minutos.
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0: el diario de Cooperativa, esta segunda edición desde un Santiago que tiene sol a esta hora, poquita nube, la temperatura 20 grados 6 décimas, vamos a llegar a los 23, dice Meteorología, que muestra algo de lluvia durante la tarde, también tormenta eléctrica en la zona de Temuco y también en Valdivia.
1: Vamos primero al contacto con la región de Valparaíso. Hay mucha preocupación por el estado de este menor de 13 años baleado en Quintero. Belén Velázquez con el detalle. Buenas tardes.
2: Hola, Rodrigo. Buenas tardes. Sí, dos personas heridas dejó este tiroteo. Un tiroteo que se registró en la comuna de Quintero. Se trata de un menor de 13 años que recibió un impacto de bala en la cabeza y un adulto de 43 baleado en el abdomen. En el caso del niño de 13, ayer se había informado que había quedado en riesgo vital y que había sido trasladado desde el hospital de Quintero hasta Viña del Mar y luego al Van Buren de Valparaíso, desde donde hoy día informaron que el menor se encuentra ya estable, fuera de riesgo vital, pero que se mantiene hospitalizado en la UCI pediátrica de este recinto asistencial porteño. El fiscal Mauricio Duner, fiscal de turno, se refirió a esta balacera que tiene lugar, como decíamos, ayer por la tarde en la comuna de Quintero, acá en la región de Valparaíso.
3: Sujetos de identidad desconocida que se desmovilizaban en dos vehículos por el sector Los Coihues y La Roca de la comuna de Quintero, efectuaron una serie de disparos en contra de vehículos y departamentos del lugar, pudiendo el personal de carabineros detectar impactos balísticos en un vehículo que le causaron daños tanto en su carrocería como vidrios, no encontrando impactos en inmuebles del lugar ni tampoco logrando levantar evidencia balística. Posteriormente se tomó conocimiento del ingreso al hospital de Quintero de un menor de 13 años y de un adulto, ambos con impactos balísticos en su cuerpo.
2: Sí, por instrucción del Ministerio Público fue la Brigada Investigadora de Robos de la comuna de Concón la mandatada para realizar las primeras diligencias investigativas que tienen que ver con este hecho. El subprefecto Humberto Cortés, jefe de la Viro, sostuvo que se investiga este hecho como un enfrentamiento de bandas.
4: La instrucción del Ministerio Público, personal de esta unidad especializada, realizó las primeras diligencias investigativas por el delito de lesiones graves por arma de fuego, hecho ocurrido en Villa Los Copihues, en la comuna de Quintero. De acuerdo con los antecedentes recopilados, se produjo un enfrentamiento entre dos grupos de personas, instante en la que se efectuaron diversos disparos, resultando lesionado un menor de 13 años con un impacto balístico en su cabeza y un hombre de 43 años con un impacto balístico en su abdomen. Ambas víctimas se encuentran fuera de riesgo vital y a la hora se continúan las diligencias con el fin de lograr obtener la identidad de los autores de este hecho.
2: Sí, un niño de 13 años entonces se mantiene grave, aunque ya estabilizado, tras ser víctima de un tiroteo que también deja a un adulto de 43 años herido, ambos producto de este hecho que ocurre en la comuna de Quintero. La fiscal regional de Valparaíso, Claudia Peribáncic, ha confirmado hace algunos momentos que no existen todavía personas detenidas por este hecho, que es un hecho que preocupa bastante a la región de Valparaíso, porque esta semana también contábamos de un hombre que había sido maniatado y ejecutado con 20 tiros en la parte alta de Viña del Mar. Se le consultó a la fiscal si esta violencia tenía que ver quizás con reordenamiento de bandas o disputas entre las mismas, y ella decía que son fenómenos que probablemente ocurren y que por lo tanto se analizan de forma más compleja a través, en ambos casos, de los equipos contra el crimen organizado del Ministerio Público y también desde la Fiscalía. Consultamos también al Seremi de Seguridad, pero de momento indicaron que no hay declaraciones.
1: Claro, ese crimen que recordaba ocurrió ahí en el sector de La Jarilla, tampoco hay detenido, una persona que fue ejecutada en la práctica en ese lugar, y se suma esta balacera con este niño baleado anoche en Quintero. Belén, investigaciones en curso, cualquier novedad ampliamos, gracias.
2: Buenas tardes.
0: Y la PDI detuvo a una banda narco, Los del 30, cuyo líder operaba desde la cárcel. En Quinta Normal, delincuentes robaron 70 computadores de un liceo y en Maipú, una conmemoración por una muerte terminó con ráfagas de disparos al aire que parecían una fiesta. Felipe Cofré, buenas tardes.
5: Hola, muy buenas tardes, Vero. Claro, tú lo decías, por media hora los vecinos de la Villa San Luis 1 y sus alrededores vivieron literalmente un infierno en los techos de sus casas. Precipitaron, no gotas de agua precisamente, sino que balas, también perdigones. También el cielo se tiñó de rojo por una lluvia de bengalas, todo acompañado de fuegos artificiales y una estridente batucada, todo a raíz de la conmemoración del aniversario de la muerte de un hincha de la U que fue residente de ese lugar. Todo comenzó cerca de las 21:30 horas con la congregación de varias personas en una multicancha ubicada en la intersección de calles Zamba con River Plate. Desde ahí se lanzaron fuegos artificiales y se disparó al aire de forma injustificada en múltiples ocasiones, además con alto poder de fuego, cargadores extendidos, escopetas con perdigones, además de estas bengalas de las que dábamos cuenta. Varios de estos disparos ingresaron a las casas de los vecinos por los techos, los que de milagro no resultaron heridos. Algunos de ellos dicen ya estar acostumbrados a este tipo de situaciones y cuando ocurre ellos dicen que se tienen que resguardar incluso bajo las mesas. También acusan nula presencia policial cuando ocurre este tipo de eventos. Vamos a escuchar el testimonio de alguno de ellos y antes un registro de los disparos que se escucharon anoche.
6: Que fue más de media hora disparos de metralleta, bengala, y estábamos todos asustados porque caían arriba de los techos de nosotros.
7: No queda nada más que esconderse, no hay otra cosa más que hacer. La policía nunca aparece ni llega, o sea, si lo escuchan todos los vecinos, tenganlo por seguro que lo escuchan ellos también, pues si no aparece la policía es porque simplemente no quiere aparecer.
8: Anoche ya fue demasiado porque fue como sectorizado así en varias partes. Nosotros lo mejor es protegernos un poco menos que debajo de la mesa.
5: Sí, a raíz de estos disparos, esta mañana el OS9 y la OCAR de Carabineros llegó a recabar y recolectar evidencia balística. Solo en la multicancha se identificaron más de 70 casquillos de disparos. En las cercanías, además, se detuvo a dos menores de edad, ambos de 16 años, que estaban portando un arma de fuego con un cargador extendido. Ambos podrían estar vinculados a los disparos de anoche. Es una situación que tiene que investigar la policía uniformada que queda a cargo de estas diligencias. Mientras tanto, cambiamos de tema, nos vamos a la comuna de Quinta Normal, donde la comunidad estudiantil del Liceo Polivalente San José se vio afectada por un millonario robo. Son 7 delincuentes que esta madrugada fuerzan un acceso de este establecimiento y se llevan 70 computadores y 46 celulares desde una biblioteca. Elementos tecnológicos utilizados para el desarrollo educacional de estos estudiantes, también para los docentes, material de trabajo. El avalúo es de 30 millones de pesos, así lo indicó el fiscal Felipe Olivarí de la Fiscalía Metropolitana Centro Norte.
9: Proceden a forzar uno de los portones exteriores, ingresando al establecimiento, rompiendo también varias puertas interiores y así entrando a algunas salas y sustrayendo desde el interior de este colegio diversas especies, alrededor de 70 computadores y 46 teléfonos celulares, especies que fueron evaluadas por las autoridades del establecimiento educacional en una suma aproximada de 30 millones de pesos, para luego darse a la fuga estos sujetos, algunos a pie, otros en el mismo vehículo en el cual habían llegado al lugar.
5: Por ahora, por este caso, no se registran personas detenidas. Donde sí lo hay es en el sector sur de la capital. Se trata de 13 integrantes de una banda narco conocida como Los del 30, porque vivían en las cercanías del paradero 30 de Santa Rosa. Vendían droga en La Pintana, El Bosque, San Bernardo y Puente Alto. Además, comercializaban armas en ese sector. Poseían un alto poder de fuego. Su líder, apodado el Dylan, dirigía los hilos de esta organización desde el penal Santiago 1, lugar de donde también se vendía droga, se internaba a través de los ya conocidos pelotazos. Vamos a escuchar la voz del prefecto Hassel Barrientos, de la PDI, quien entregó más detalles.
10: Era dirigida por un interno que se encuentra privado de libertad, primeramente en Santiago 1, ahora se encuentra en condición de alta seguridad, precisamente por lo detectado en esta intervención que hizo primeramente Gendarmería en el mes de junio, lo que permite dar inicio a esta investigación, donde se logra establecer el modo operandi de esta agrupación criminal, que está asociado a distintos hechos de violencia ocurridos en un periodo determinado en el sector sur, a través de esta lucha territorial que mantienen permanentemente con otras organizaciones del mismo tipo.
5: Y una de esas organizaciones criminales es la banda del Cojo César de la Legua Emergencia, donde se disputaban el territorio. Estos 13 detenidos, más otros 5 imputados que ya estaban presos, incluido su líder, serán formalizados durante esta jornada.
0: Y ahí estaremos también para contarlo en el diario de Cooperativa. Gracias, Felipe. Buenas tardes.
5: Buenas tardes.
1: De las calles de Santiago a la zona de Lota, a la zona del Carbón, ahí en el Biobío, con este derrumbe, una ladera de un cerro que se viene abajo, amenaza viviendas, corta el tránsito. Christopher Espinosa, buenas tardes.
11: Hola, Rodrigo. Verónica, muy buenas tardes. Sí, el derrumbe de la ladera de un cerro en la curva 21 de mayo en la ruta Fernando Mayra, ocurrido en la comuna de Lota, llama la preocupación de vecinos y autoridades debido a que esto demuestra lo blando que quedó el suelo de Lota luego de el paso de intensos sistemas frontales. Hace algunas semanas hablábamos de este evento súbito de inundaciones de la comuna lotina y que hoy se manifiestan de esta manera, un derrumbe de grandes proporciones cortando la ruta. Consecuencias inmediatas, el corte del tránsito en ambos sentidos por una ruta que conecta Lota Alto con Lota Bajo. Además, el riesgo para 10 viviendas en lo alto del cerro que eventualmente pudiesen tener derrumbe. 4 de ellas ya han sido evacuadas. El Ministerio de Vivienda puso a disposición subsidios de arriendo para que salgan de ese lugar. Constanza Molina y Olga Concha son vecinas que lamentablemente sufrieron la consecuencia inmediata de la caída del cerro. Se destruyó completamente el frontis de su casa. Así lo relataron.
12: Había llegado minutos antes cuando vi desprenderse 2 piedras enormes que cayeron a la carretera, estaba como a la mitad. Y vi un auto frenar, me asomé con mi hija, le mandé una fotita a mi mamá, le avisé de lo que estaba pasando pensando que algún auto iba a chocar. Mi hija quiso entrar al baño y cuando miró hacia el lado venía todo el cerro encima, en el patio delantero. El cerro cayó y entre todo llegó hasta la mitad del terreno. Y el auto fue el cerro movió el vehículo. Gracias a Dios no estaba mi nieta jugando afuera. Bueno, yo andaba abajo. Y ella es mi hija y ella es la que vivió todo el asunto con el cerro. Muy complicado.
11: De hecho, era el pequeño perrito que se escuchaba en el video que da cuenta del momento en que cae la ladera del cerro. Su perro seguramente sabía que algo raro estaba ocurriendo y comenzó a ladrar, dando cuenta de que iba a ocurrir algo, y finalmente ocurre que cae completamente la ladera del cerro que está ubicada en ese lugar. Ha ocurrido otro evento en el conjunto habitacional Lota Green, con una remoción en masa importante, donde por allí no pasa una carretera, pero es igual de complejo. Ahora se deben realizar los estudios respectivos vía Serna Geomin y también Ministerio de Vivienda. El Seremi de Minería de la región del Biobío, Daniel Escobar, da cuenta de los trabajos que se deberán realizar.
13: Serna Geomin se va a constituir tras pasada la emergencia para poder hacer un estudio, que es un estudio aerofotogramétrico que lo que considera es todo el cerro, donde se hace un análisis de riesgo geológico y de susceptibilidad del terreno para poder determinar primero las causas y además entregar recomendaciones de qué es lo que hay que hacer a los distintos servicios, qué es lo que tiene que hacer la municipalidad, el Ministerio de Vivienda y Urbanismo y demás organismos que participan en esto. Lo importante es superar la emergencia, eso lo estamos viendo, están desplegados los equipos detrás, en este caso son equipos municipales, y la Serna Geomin se va a constituir para hacer los sobrevuelos una vez que ocurra este momento de despeje. Precisamente aquí hay 2 tipos de estudios. Serna Geomin lo que desarrolla es un informe en base a un sobrevuelo y por lo tanto hace un análisis del cerro completo.
11: Y el otro será el estudio de mecánica del suelo que corresponde ya al Ministerio de Vivienda. Así avanza el desarrollo de esta emergencia con preocupación por el estado de los suelos, más aún considerando, Rodrigo, Verónica, que la semana que ya viene tiene anticipado otro sistema frontal intenso. Llovería de lunes a viernes en la región del Biobío.
1: Gracias, Christopher.
11: Estoy muy bien.
14: Bueno. 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
15: Desarrollado en las últimas horas por la Policía de Investigaciones bajo la coordinación del Ministerio Público de la región de la Araucanía. Los delitos se cometían tanto en la región del Biobío como en ciudades como Ercilla, también Collipulli, Angol, en la provincia de Malleco. El prefecto de la PDI, Marcelo Contreras, entregó detalles respecto de la detención de estas personas.
16: Teniendo como objetivo principal la sustracción de vehículos motorizados y especies que portaban las víctimas, afectando principalmente a empresas forestales, contratistas, particulares y estaciones de servicio. Con estos antecedentes, la Fiscalía Local de Collipulli solicitó las respectivas órdenes de detención, entrada y registro, logrando a través de un trabajo interagencial realizado por la Policía de Investigaciones, Carabineros y Ejército, el despliegue de un total de 160 funcionarios para realizar allanamientos simultáneos en la región del Biobío y la Araucanía.
15: En este trabajo desarrollado por la Policía de Investigaciones se contó con el apoyo de brigadas militares también que operan en el marco del estado de excepción constitucional en la macro zona sur. Estas personas son vinculadas también a grupos radicalizados que operan en los sectores rurales cometiendo ataques incendiarios. Los cuatro quedaron a disposición de los tribunales de justicia de la provincia de Malleco que determinaron por el momento, Verónica Rodrigo, prisión preventiva para la totalidad de los detenidos.
0: Y la información la conocemos contigo, Claudio Arévalo. Gracias, buenas tardes.
15: Buenas tardes.
0: Cooperativa. 1:19. 1:19.
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1: Se instala con la información del deporte Francisco el Topo Caneo ahí. Europa League, en una de esas Osorio a la cancha, vamos a ver. Pulgar, sí, con el Flamengo en Copa Libertadores. Hay novedades con el fútbol femenino también. ¿Qué tal, Pancho? Buenas tardes, bienvenido.
18: Rodrigo, Verónica, ¿cómo Hola, están? Qué gusto tardes. Estar acá con ustedes.
0: Un gusto tenerlo en el estudio.
1: Sí, el gusto es nuestro.
18: Hay hartas cositas.
0: A ver.
18: Uno, vino la señora FIFA. Allá, a Chile.
1: ¿A enmendarnos la plana?
18: Sí. Dijo, vengan para acá. Se sentó con Milá, se sentó con Jorge Yung, el secretario general, el 2 de esta NFP, y le dijo, ya muchachos, ¿cómo es este proceso de la separación de la federación con la liga y todo
1: la
18: lo
1: nueva
18: demás?
1: Ley.
18: Sí. No. Ya. Ah, vamos a ver.
1: ¿Yung que quiere ser presidente?
18: Sí, pues candidato. O sea, está ahí rozando. Hay un problema, un conflicto de interés de que todavía un integrante importante de la dirigencia actual de la NFP sea también candidato y no renuncie. Es como que un ministro quiera ser candidato presidencial y todavía no se vaya. El mismo cuento.
1: Legalmente pueden hacerlo.
18: Claro.
1: Pero
18: la legitimidad
1: no se ve bien. Pero,
18: claro, no se ve bien y sienten que corre con ventaja también con respecto a su otro al rival.
0: Tiene una forma desde la que mostrarse permanentemente.
18: Y que tiene en un proceso bien importante la federación. Si este proceso de separación es bien relevante para la historia del fútbol de aquí a un mediano y largo plazo también. No, bueno,
1: y la federación es la que va a administrar las lucas de la selección chilena, entre otras cosas.
18: Bo. Entonces le dije a un muchacho, ya, mire, de aquí al fin del otro mes usted tiene que tener todo el estatuto listo. ¿Cómo se van a manejar desde el punto de vista de la construcción de la federación? ¿De cuántos directores van a tener? ¿De cómo se va a sancionar o no a los reglamentos? Todo tiene que estar por escrito. ¿Cómo va a ser la relación con la liga? Con respecto, no sé, a los edificios, por ejemplo, que hoy día son de la NFP. Pinto Durán, Fernando Riera, la casa de Quilín 5C35, la sede de la NFP. ¿Cómo se va a manejar eso? Todo eso tiene que estar listo a fin del otro mes. Y lo que queremos es que el que gane las elecciones sea presidente solamente de la NFP. Porque queremos que hasta febrero esté Pablo Milad.
0: ¿Cómo?
18: En esta transición. Y después si quieren llevar otras elecciones, es como que les marcó toda la pauta a los señores de la FIFA ayer.
0: ¿Y podría quedarse Milad hasta febrero? ¿Habiendo otro presidente de la NFP?
18: Cuando la FIFA... Mira, yo cuando era chico mi mamá me sugería cosas.
0: A ver.
18: Y yo entendía que esas cosas había que hacerlas. Cuando la FIFA te sugiere cosas, los dirigentes chilenos entienden que hay que hacerlas nomás. y no hay otro camino. La semana pasada se reunió el ministro del deporte, el señor Rivero, que también estuvo ayer en una reunión con FIFA. Se reunió la semana pasada también Rivero, Walker, los candidatos, Jung, el señor de ANFA, todo. Y hoy día, bueno, habló el senador Walker, que es el creador y el que impulsa esta nueva ley del fútbol, y donde lo más relevante...
0: El senador Walker, entonces.
18: Senador Matías Walker. Entonces, habló sobre aquello. ¿Qué le parece todo esto? Y esto es lo que dice el senador por la región de Coquimbo.
19: Se va a respetar la plena autonomía de la Federación de Fútbol de Chile en tomar sus decisiones. Me alegro que haya quedado ratificado lo que siempre dijimos, que una cosa es la Liga, la NFP, otra cosa es la Federación. Y como siempre lo dijimos, no iban a haber sanciones de la FIFA, porque lo único que persigue esta legislación que hemos aprobado en nuestro país y que nos tocó promover es terminar con los conflictos de interés y velar por el principio de la integridad deportiva.
18: Ya, ahí está. ¿Qué quiere la FIFA también? Que no, la designación de autoridades no dependan del Estado. Que el Estado tenga lo menos posible de potestades dentro de esta nueva federación. Que no exista, sobre todo en el ámbito de la justicia deportiva, que digan, bueno, si hay un problema, que sea el Estado a través del IND quien decida los castigos, por ejemplo, a actos mínimos dentro de una federación, que tenga que ver con lo deportivo. Y que también exista una representación equitativa entre la NFP y la ANFA. Porque si tú, uno va y dice, ¿cuántos equipos tiene la NFP? Son los 32 clubes de primera A, primera B, más los 12 que hay en segunda profesional. ANFA tiene 4.000 clubes. Entonces, ¿qué
1: claro, el fútbol amateur.
18: Claro, entonces es decir, ¿un club, un voto?
0: No es. Ni una posibilidad.
18: La idea es que exista una equidad entre la NFP y ANFA, que la NFP tampoco le gusta mucho, porque después entra el SIFU, la ANJUF, que es la Asociación Nacional de Jugadoras de Fútbol Profesional.
0: La de mujeres.
18: Los árbitros, que no sabemos si es la Comisión de Árbitros o el Sindicato de Árbitros, que son cosas dos muy distintas. Y el Colegio de Entrenadores. Entonces, claro, se va a enfrentar a esta federación, la NFP, y mira para el lado, no tiene muchos aliados ni muchos colegas ahí, pues. Entonces, al final... En ese ejercicio de equilibrio de poderes es lo que quiere la NFP, de tener cierto manejo, cierta cintura para poder tomar decisiones, y que más o menos hay una lógica continuista en esto de que finalmente son ellos los que toman las decisiones. Y el resto, bueno, también entra en la pelea para contrarrestar aquello.
0: Oye, Pancho, ¿y quién elige al presidente de la federación?
18: El Consejo de la Federación.
0: ¿Y el Consejo de la Federación está compuesto por todos estos grupos que mencionaste?
18: Claro, es que en los estatutos se va a hacer la conformación de la nueva federación, y que en teoría entra 9 de ANFA. A ver, hablemos en votos. 9 votos de ANFA, 9 votos de la NFP, un voto del SIFU, un voto de los árbitros y un voto del Colegio de Entrenadores. Entre ellos se deberían poner de acuerdo para elegir un nuevo presidente. Pero esto está recién, todo está no hay nada que te diga esto está listo, no, porque tiene que existir también, faltan detalles para ver cómo va a quedar este directorio de federación, quiénes los van a conformar, cómo va a ser el reglamento, cómo serán los estatutos.
0: El reglamento va a aplicar la ley finalmente, pero claro, eso tiene plazos, por eso hablabas tú hace un ratito de que en un mes más tiene que estar todo resuelto.
18: Según la sugerencia de la FIFA. Que la sugerencia de FIFA, como les decía, es como la sugerencia lo pagan. Al final hay que hacerlo, si no... Bueno, a las 2 de la tarde vamos a conversar con el señor Walker, así que bueno. Vamos a tenerlo ahí un ratito para que él también nos pueda explicar y nos pueda contar qué es lo que está pasando con esto.
1: Y entre medio juega Chile con Colombia en noviembre, 2 partidos, y se elige al nuevo presidente de la NFL.
18: Entre medio de eso, las elecciones son el 20 de noviembre, ¿vale? Entre Guau y Yungue. Y ayer fui a un congreso del fútbol.
1: Ay, ¿cómo le fue?
18: Bien, estuvo entretenido. Qué bueno. Tiene sus cositas. Pero los pasillos ya dicen que Jung tiene más o menos la carrera corrida.
1: No le puedo creer.
18: Sí, ya estamos más.
1: Pero siendo la continuidad de Milad, es que la negociación con los clubes es más importante, me da la impresión.
18: Yo alguien le dije, oiga, y alguien, oye, Jung no va a hablar. Jung tiene que hablar adentro, dice. Los clubes son los que votan, no la gente.
1: Sí, y ellos son los que votan.
18: Bien, ¿verdad?
1: Sí, aquí el meollo del asunto del Consejo de Presidentes.
18: Y muchas veces los que han salido presidentes, a diferencia, no sé, dejaron Mike Nichols o alguno u otro, Arturo Salá también, que fue una presidencia de consenso, no coincide mucho el sentir popular de la gente con lo que decide finalmente el Consejo de Presidentes a la hora de elegir a su autoridad. Si uno pone en la balanza, dicen Yunque, que el 2 de Milad contra Huawei, que el presidente palestino, está Juan Tagle, que hizo una muy buena, muy buen trabajo con la Católica, en el estadio, una época dorada, la gente, yo creo que en una gran mayoría apostaría a Jorge Huawei. Pero aquí la decisión son otros y los intereses son otros. Oye, va a jugar Colo-Colo hoy día la Copa Libertadores Femenina. Se inicia el cacique, caso las colocolinas, que van a jugar contra el cuadro de Sao Paulo, el Corinthians de Brasil.
20: Upa, Corinthians.
18: Y la entrenadora de Colo-Colo, la brasilera Tatiana Silveira, habla así de lo que va a ocurrir en esta jornada donde las colocolinas saltan a la cancha de una copa que ya ganaron.
21: Siento que la preparación es clave y ese control emocional, porque es un equipo que nos exige muchísimo y nosotros queremos exigir de ese equipo, queremos causar daño en ese equipo, queremos entender cómo equilibrar los momentos, poder tener la eficiencia de atacar y estar preparada para defender. Entendemos la calidad de ese equipo, la calidad de Corinthians, pero queremos probar que somos capaces. Entonces la clave, creo que los primeros minutos, como es un debut, y todo debut es un partido tenso.
18: Oye, yoga Flamengo. Ah, perdón, me equivoqué.
20: Oh, tiro tus cantarillos.
18: Estaba en Globo Radio.
22: Habla perfecto. Y es la entrenadora.
18: La entrenadora de Colo-Colo, sí, te entiendes. Es que más encima, hoy va a jugar el Flamengo.
20: Tu Flamengo.
18: Oye, choca Flamengo, tu Brasil. Copa Libertadores de América.
20: En La Plata.
18: Y está Eriki, está Pulgar, dentro de este equipo que seguramente va a ser titular en La Plata, como bien lo decía Rodrigo, donde los chilenos no la ha ido mal. La U ganó el año pasado, este año empató la Católica. Vamos a ver si Flamengo con Pulgar ahí dentro del equipo inicial entran de buena forma. Estudiantes, Flamengo, 9:30. Buenos partidos esta semana en Sudamericana, jugó Boca el otro día con Vasco. Y esto este Flamengo, para los que se quedan viendo la tele. Pues, buena.
22: Por supuesto.
18: Se vive ese muchito.
22: Sobre todo si no hay torneo nacional.
18: Sí, y Pancho. Europa League, a las 2 de la tarde, la vamos a estar contando. Olympique de Lyon, Crystal Palace con Osorio como suplente.
22: A las 2 de la tarde sabemos más en Cooperativa Deportes.
18: Que estén muy bien.
20: Usted también, suerte.
18: Chau, chau.

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0: Hola, hola, hola, ¿cómo están ustedes? Bienvenidos a su programa El Tic Tac Mexicano, cuando son las 13 horas con 40 minutos exacto. Estamos partiendo con su programa, ¿va? El más entretenido de la tarde. 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Un día maravilloso, con bastante calor aquí en nuestra comuna, y agradable, muy agradable todo. Saludar a quienes hoy día están de cumpleaños, y por supuesto también a quienes están de onomástico, ¿eh? Hoy día saludamos a las Teresas, así que si usted lleva por nombre Teresa, muchas felicidades en este día especial, ¿eh? Así que saludando a las Teresas y saludando también a quienes están de cumpleaños hoy día, ¿eh? Está de cumpleaños nuestra amiga Lorena Díaz Álvarez, nuestra amiga Elga, ¿eh? Así que para nuestra amiga Elga, que trabaja ahí en el hospital, ¿cierto? Nuestra vecina, muchas felicidades. ¿Quién más está de cumpleaños hoy día? Oye, Fútbol Club Bancario, la escuelita ahí donde participa Agustín, ¿cierto? Hoy día está de aniversario. Y contarles que el día sábado hay un gran bingo bailable aquí en el Pumalal, sí, pues, de Bancario para la escuelita. Así que todos invitados ahí. Vamos a tener alguna sorpresa estos días también, para este día, sábado 17. Checito Alarcón también está de cumpleaños hoy día, así que para Checito, mucha felicidades, ¿eh? Angelita Barría también, por supuesto, la saludamos con mucho cariño, ¿eh? A todos, a don Evaldo González, ¿eh? Así que todos quienes están de cumpleaños, muchas felicidades en este día 15 de octubre. Tenemos un llamadito por ahí, al tiro, ¡aló!
1: Hola.
0: Hola, hola, ¿con quién tengo el gusto?
1: Con Camila.
0: Hola, Camila, ¿cómo estás?
1: Bien, ¿y tú, Marco?
0: Bien, cuéntame.
1: Mira, ¿sabes qué? Hoy día quiero mandarle un saludo muy especial a mi hijo.
0: ¿Cómo se llama tu hijito?
1: Matías Godoy.
0: Matías Godoy. Alvarado.
1: No. Hidalgo.
0: ¿Ah?
1: Hidalgo.
0: Ah, Alvarado, el papá, Godoy Alvarado, el papá. ¡Es que me confunde! Oye, ¿cuánto está cumpliendo ya Mati?
1: 4 añitos.
0: 4 añitos, qué lindo. Y un abrazo grande para ti, porque un día como hoy fuiste mamá por segunda vez, ¿cierto? Y también para Robin y para el cumpleañero, para Matías ahí, Godoy Hidalgo. Ahí sí me salió bien. ¿O alguna cancioncita para él, mi chiquilla?
1: No sé, cualquier canción que tú le quieras dedicar.
0: Ya, no, pues creo que tenemos por ahí Gigante Chiquito en versión ranchera, amigo Mauricio Hernández, y tenemos esa canción que es maravillosa, ¿cierto? Para los hijos. Ya, pues Camilita, un abrazo grande para ti, para toda la familia, disfruten. Yo supongo que el día viernes, día sábado, por ahí será la celebración.
1: Ajá, sí, por supuesto, el día sábado.
0: Ya nomás, me dicen a qué hora hay que llegarse.
1: Ahí te estoy llamando.
0: Camilita, un abrazo grande para ti y para toda tu
1: igual
0: familia.
1: Para ti.
0: Bueno,
1: estamos hablando.
0: Bueno, ya, chao. Hoy, gracias. Y eso es la idea, que ustedes nos llamen para sus saluditos. Contarles que hoy día también a eso de las 14:15 vamos a estar conversando con unos grandes amigos de la música tropical ranchera, como son los Diamantes del Sur, de allá de Tomé, de allá hasta Fresia, van a estar aquí para que conversemos. Bueno, vamos a la música. Tenemos Gigante Chiquito, Mauricio Hernández, con mucho cariño para Matías Godoy Hidalgo.

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Las 13 horas ya con 51 minutos. Oye, ¿se acuerda que el día sábado hubo un bingo para apoyar a nuestras queridas amigas de gimnasia rítmica que tienen que viajar a Los Ángeles ahora fin de mes ya a competir para allá al nacional? Y bueno, para el día lunes 19, nuestra amiga Dana nos escribió ahí porque junto a un grupo de amigas apoderadas, ¿ya? Quieren seguir juntando recursos para sus hijitos, ¿ya? Y esto lo están haciendo a modo personal, a modo de amigos, solamente un grupo de apoderados ahí, cuatro apoderados tengo entendido, que van a tener una venta de cajitas dulces, ¿ah? Esto es para el día lunes 19, a 6.000 pesos la cajita, así que usted comuníquese con la Dana, ¿cierto? Para reservar su cajita y va a ir en beneficio de estas niñas para cumplir ese sueño tan lindo de poder viajar a este Nacional de Gimnasia Rítmica. Yo recuerdo hace unos tiempo atrás también con nuestras queridas amigas de Mariachi Reina, nos unimos todos para que ellos puedan cumplir el sueño de viajar a México. Y es hermoso cuando Fresia se une para cumplir los sueños de nuestros niños, ¿ya? Y nuestras niñas en este caso. Así que todos ahí apoyar a nuestra amiga Dana, ¿cierto? Y su equipo de trabajo, sus amigas, ¿cierto? Un grupito apoderados que van a vender estas cajitas dulces para el día lunes 19 a 6.000 pesitos, ¿ah? Ahí usted se contacta con ellos nomás y por supuesto a cooperar, a apoyar, que los sueños de los niños hay que cumplirlos siempre, siempre, siempre. Oye, no se olvide que en un ratito más vamos a estar con los Diamantes del Sur conversando ahí de música y de todo un poquito, ¿cierto? Para conocerlos también porque ellos nos enviaron cariñosamente su música para acá y nosotros ya la estamos promocionando, pero queremos conocerlos un poquito más a ellos. Así que a eso de las 3:14:15 vamos a estar ya conversando con ellos desde Tomé. Por ahora, vámonos a la música.

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Ya son las 2 de la tarde con un minuto, así vamos avanzando en su programa El Tic Tac Mexicano por la 96.3 Radio San Gabriel. 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Oye, comentarle una cosita, el número 441-500 está con algunos problemitas ahí, así que si usted se quiere comunicar con nosotros, hágalo al 652-33-0882 o también a nuestro WhatsApp más 569-32-32-8795. A esos números usted nos puede llamar para comunicarse, ¿cierto? Por supuesto, y enviar sus saluditos a quien usted quiera. ¿Ya? Nosotros por ahora seguimos con buena música aquí en el Tic Tac Mexicano.

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Yo no sé si te olvidaste día de mí, probablemente hoy, qué lindo tema ahí, ¿eh? De esos temitas antiguos que nos gusta a todos, pues, ¿eh? Esos son los que usted solicita a nuestro programa, ¿eh? El Tic Tac Mexicano por Radio San Gabriel. Recordarle que vamos a estar hasta eso de las 3 de la tarde, ¿eh? Y en un ratito más ya vamos a estar con los Diamantes del Sur aquí conversando, ¿cierto?, de música, de quiénes son y todo eso, porque nos enviaron su música para que nosotros la promocionemos acá, así que obviamente tenemos que conocerlos. En un ratito más ya estamos con ellos, ¿ah? Por ahora seguimos con buena música aquí en el Tic Tac Mexicano.

Las dos ya de la tarde con 15 minutos. Oye, nos pidieron por ahí un temita de los manantiales, así que vamos a ir al tiro nomás con ese temita para poder cumplir con todas las solicitudes que nos han llegado, que son muchas. Así que se agradece también que estén en contacto con nosotros. Vamos con los manantiales.

0: Ya está cerrada con tres candados. Oye, ustedes estaban escuchando esa música ahí. Qué linda música, ¿eh? Y se acuerdan de que ayer les comentábamos, y hoy día también, al inicio del programa, que íbamos a estar conversando con unos grandes amigos de la música tropical ranchera. Y la música que ustedes están escuchando de fondo ya es de ellos. Nos referimos a Los Diamantes del Sur, desde la maravillosa comuna de Tomé. Y estamos en contacto con su vocalista, nuestra amiga Tatiana. ¡Aló, Tatiana! ¿Cómo estás?
1: Hola, don Marco. Un gusto saludarlo a usted y a través suyo, a toda la gente que ahora está escuchando su programa Tic Tac, ¿cierto? Tic Tac mexicano.
0: Tic Tac, sí, no como le colocó ayer Tic Tac ranchero, Tic Tac mexicano, oiga.
1: Claro, claro. ¿Cómo le íbamos a cambiar el nombre? No. Pues no podía ser posible, así que ahí le hicimos los ajustes y quedó sí, como Tic Tac mexicano, que es el nombre que tiene que llevar, pues.
0: Por supuesto, las confusiones no son buenas, así como decía usted que la confundían, pero no me llegara a ese tema.
1: Mejor que no. Eso queda como entre nosotros, tan sí, interna.
0: No voy a llegar a esa confusión, oiga, puede ser peligrosa. Oiga, Tatiana, Los Diamantes del Sur, cuéntanos quiénes son, de a dónde son, cómo nacen.
1: Los Diamantes del Sur nacen en el 2004, imagínese. Wow. Se me va a caer el carnet, pero no importa, porque hay que decirlo, nacimos en el 2004 después de haber incursionado en el ambiente cuequero. Más o menos por 3 años, nosotros estuvimos haciendo folclore chileno, cueca, la guaracha, valses chileno. Fuimos a San Bernardo como conjunto folclórico Corcolén, en dos oportunidades, sí. Abril Cuecas 1000. Mi hermano, que era muy bueno en el acordeón, empezó a ponerle al grupo corrido mexicano. Y fue así como empezamos a incorporar música mexicana, norteña, al grupo Corcolén. Mm. Y ya definitivamente después nos fuimos hacia allá, lo bailable, cumbia, colombiana, porque a medida que los músicos se van perfeccionando, también se va perfeccionando el repertorio, y fuimos incluyendo esta música que era más extranjera, y nos convertimos en lo que hoy somos, Los Diamantes del Sur.
0: Mire, oye, qué lindo, casi gran parte de lo que son la música ranchera, tropical, ¿cierto?, mexicana, ha tenido su paso por el folclore, ¿eh? Así que es una tremenda escuela el folclore, y Corcolén, sí, pues lo conocemos en el ámbito folclórico, conocemos a Corcolén, ¿ya? Qué bueno, oye, Tatiana, ¿y son de dónde me dijo usted?
1: Nosotros somos de la comuna de Tomé, y en estos momentos los músicos vienen de distintas partes de la provincia de Concepción, pero el grupo, bueno, siempre decimos que somos de Tomé porque nacimos acá en la comuna de Tomé. Y fue una agrupación que nació desde la familia, desde la cuna de mi familia, papá, mamá, mi hermano y yo, y luego ya empezamos a incorporar a otros muchachos, otros músicos, y algunos ya se fueron, otros partieron de este plano terrenal, y bueno, así se ha mantenido en estos momentos. De aquel grupo que partimos, hay dos músicos, guitarrista que es Oliver, Cristian Farías, percusión, y quien les habla, vocalista, Tatiana Torres.
0: Me parece muy bien. Oye, Tatiana, ¿qué te parece si vamos a escuchar un temita de ustedes, mientras, para que la gente también, nuestra gente de Fresia y todos los alrededores, a través de la señal online, nos escuchan a través de todo el mundo, para que también vayamos conociendo su música? Ya la hemos tocado acá, ¿cierto? Pero también hay que promocionar la música buena.
1: Por supuesto. Vamos con la música entonces.

0: Puerta Negra sale sobrando. Oye, Tatiana, se nota el sello propio de esa canción, ¿ah? Si bien es cierto, es una canción famosísima de los Tigres del Norte, pero ustedes le colocaron un sello bastante propio que se escucha bonito, se escucha distinto.
1: Sí, por supuesto que sí, creo que ahí el acordeón hace harto trabajo pesado y la voz también, pues sí, también hay que reconocer en ese aspecto que como está en un registro más alto, se escucha diferente a la apuesta que da obviamente los originales, los Tigres del Norte. Y también ahí, por supuesto, siempre los Diamantes del Sur tratando de hacer lo que son los covers de una manera distinta, pero sin perder lo folclórico del grupo, que nosotros en ese aspecto nos caracterizamos por eso, por mantener un poco ese sonido folclórico tradicional de la cumbia campesina o del corrido mexicano que se escuchaba antiguamente, ¿no?
0: Exacto, esa es la idea. Tatiana, ¿cómo podemos? ¿Ustedes ya tienen discos? ¿Tienen algunos trabajos hechos?
1: Mire, en plataforma, en redes sociales, nosotros tenemos más o menos como 27 canciones. De esas canciones, hay algunas que son propias de los Diamantes del Sur. Antes del 2017, todas las canciones que hacía la banda son covers, ya sea en cumbias o en corridos mexicanos. Después que falleció mi papá, nosotros estuvimos fuera del ambiente musical por 8 años. Volvimos el año pasado. Y quisimos hacer un disco solo de cumbia y solo con cumbia original. Ahí tenemos Amor en Silencio, Para Olvidar, Cariñito Amado, El Trajecito Verde y la que vamos a grabar ahora el 24 que se llama Doña Juana. Hay
0: Cuéntanos,
1: harto material.
0: cuéntanos un poquito de Doña Juana. Yo estuve viendo un poco las salidas que hace, ¿cierto?, de Doña Juana ahí, y me parece súper interesante. ¿En qué se inspiran para escribir y para tocar Doña Juana? Adelántalo un poquito.
1: Mire, le voy a adelantar porque estamos justo en el mes del adulto mayor, fíjese usted.
0: Sí,
1: Entonces, todo esto
0: pues.
1: se da justo, justo en este mes, porque los grupos pensamos, oye, ¿en qué momento lanzamos o no lanzamos una canción? Para el 9 de abril lanzamos el Trajecito Verde que está dedicado a todos los carabineros de Chile. Lo vamos a decir así,
0: Mire.
1: ya que es una cumbia. Y ahora Doña Juana es una cumbia que nace de una conversación que tuve con una vecina de donde yo vivo, y que ella me contaba que había ido a una actividad de turismo con otras personas. Usted sabe que hay una salida, ¿cierto?, que hacen
0: Correcto,
1: Fernatur o
0: correcto.
1: todos estos grupos de amigas que se juntan para salir a distintas actividades recreativas. Y ella es muy alegre, es una vecina muy contagiosa, le gusta bailar, ella es muy auténtica y salió a bailar en este paseo. Resulta que las otras amigas o las otras señoras que andaban la miraron feo. Hoy la señora desubicada, como no se da cuenta, que somos todas adultas mayores. Pero ella me decía, Tatiana, yo soy adulta mayor, pero soy una persona con vida. Tengo
0: Exacto.
1: mucho que dar todavía. ¿Por qué me voy a restringir? Si ella me decía, yo ya viví lo que tenía que vivir, ahora ya no tengo que darle explicaciones a nadie de cómo me tengo que portar.
0: Exacto. No, yo lo veo acá con otras personas mayores igual, ¿eh? Son muy entretenidos ellos.
1: Por supuesto, entonces yo dije, ¿sabe? ¿Sabe, señora Juana? Porque ahí ya se llama Juana.
0: Ah, ya.
1: ¿Sabe, señora Juana? Yo le voy a hacer una canción y lo vamos a conversar con los chiquillos del grupo y le vamos a poner música a la canción y le vamos a hacer ya, pues, me dijo ella. Así que ahí va a
0: Ah,
1: estar la
0: ahí
1: letra, va a
0: nació.
1: estar la música.
0: Maravilloso. Vamos a estar atentos.

0: justo.
1: Maravilloso, no, si eso es.
0: Un precio justo, porque sabemos que los recursos están escasos.
1: Claro, no, en este tiempo están escasos los recursos por todos
0: por
1: lados.
0: Por supuesto. Sí. Entonces, ojalá que en algún momento, Dios mediante, podamos estar nosotros compartiendo con la gente de Fresia o de los alrededores. Sería una muy linda experiencia poder llegar hasta allá con nuestra música.
1: Exacto. Tatiana, ¿no podemos compartir tu contacto para la gente que se quiera comunicar con ustedes?
0: Por supuesto que sí. 62-6303-10. Lo voy a repetir para que lo escriban ahí lentito.
1: Ni yo lo alcancé a escribir hoy.
0: Sí, vos ves, porque uno siempre dice los números y no los alcanza a escribir. Entonces sí. Yo lo voy a decir lentito, mire. 62-6303-10. Y si no lo alcanza a escribir, tiene las plataformas, las redes sociales de los Diamantes del Sur. Ahí aparece el número para que la gente pueda ir a escribirlo o nos escriben ahí también.
1: Me parece maravilloso, Tatiana. Un abrazo grande. Es el número celular, ¿cierto?
0: Es un número celular y WhatsApp, así que pueden escribir y nosotros les vamos a responder inmediatamente, ahora ya.
1: Me parece muy bien. Tatiana, fue un gusto, un agrado tremendo poder tenerte aquí en los micrófonos, ¿cierto?, de Radio San Gabriel, la 96.3, ¿cierto?, la radio de los grandes eventos acá en Fresia, y en este programa regalón de toda la gente, la dueña de casa, el Tic Tac Mexicano. Te deseamos un mundo de éxito para ti y también para todos los Diamantes del Sur.
0: Muchas gracias, don Marco, y quiero decirle aquí personalmente que para mí es un honor poder conversar con usted, poder conocerlo, porque de verdad me impresiona su trayectoria, su experiencia en la radio, y por supuesto que tenemos que valorar, como decía usted, me conversaba, a los artistas chilenos, a los artistas de nuestras localidades, y bueno, tirarnos entre todos para arriba.
1: Me parece muy bien, y yo les coloqué un desafío anoche, le dije, el Gonillo tiene que estar sonando con los Diamantes del Sur.
0: Exactamente, está muy buena la cumbia, está muy buena, así que si alguna vez la masticadita la vamos a tirar ahí al estilo de los Diamantes del Sur, y la vamos a tocar allá en Fresia cuando vayamos.
1: Eso, maravilloso. Tatiana, un abrazo grande, muchas bendiciones, y que tenga un día maravilloso por allá por Tomé.
0: Igualmente usted, un abrazo para todos, muchas gracias, chao, chao, chao.
1: Chao, chao. Conversando y escuchando también su música. ¿Tenemos un temito más de ellos? Por supuesto, vamos, sigamos escuchando a los Diamantes del Sur desde Tomé.

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20 son los minutos que nos faltan para las 3 de la tarde. Ahí estamos con esa maravillosa entrevista junto a Tatiana, vocalista de Los Diamantes del Sur, de allá desde Tomé. Linda su música, ¿eh? Maravillosa. Oye, contarles que se siguen con las actividades, distintas actividades durante estos días. Hoy día a las 4 de la tarde tenemos teatro en la sala, en la sede del adulto mayor, UCAM. Abierto a toda la comunidad, vaya, páselo bien, una obra maravillosa que se llama Los Jubilados, ¿ya? En el marco también del mes del adulto mayor. Por otra parte, el día sábado, durante todo el día, desde las 11 de la mañana, hay una actividad en apoyo a la Teletón, allá en Polizones, en la cancha de Polizones. En la noche tenemos el bingo de la escuelita de bancario, ¿cierto? Donde participa Agustín, ¿cierto? Junto a todos sus amiguitos. Vamos a hacer un bingo ahí para apoyarlos a ellos también. A partir de las 7 de la tarde acá en el Pumalal. Y el día lunes nuestra amiga Dana junto a un grupo de apoderados, ¿cierto? Tienen una venta de cajitas dulces para ir también en apoyo a las niñas de gimnasia rítmica que tienen que viajar al Nacional, allá a Los Ángeles, ahora a fin de mes. Así tenemos harto panorama para el fin de semana. Las 2 de la tarde con 41 minutos, nosotros seguimos con buena música.

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Ya faltan 10 minutos para las 3 de la tarde. Oiga, recordar que hoy día estamos saludando, conmemorando y celebrando a la mujer rural. ¿Ah? Qué importante ha sido la mujer campesina para el desarrollo, primero de sus hogares, ¿cierto?, de su familia, y también, por supuesto, han contribuido al desarrollo de nuestra comuna, ¿ya? Sin el campo no hay alimento en la ciudad, y la mujer campesina ha tenido un rol fundamental en que esto se siga manteniendo. La pequeña agricultura familiar campesina ha tenido una importancia tremenda, principalmente aquí en nuestra comuna. Así que vaya para todas las mujeres campesinas, mujer rural, un abrazo gigante en este día en que se celebra el Día de la Mujer Campesina. Ya no más, nos vamos a unas canciones, ¿cierto? O nos vamos y después ya nos vamos a la despedida.

Y cuando faltan 5 minutos para la 3 de la tarde, nosotros comenzamos a despedirnos. Agradecer la enorme sintonía, ¿cierto? El permitirnos entrar a sus hogares a través de la música mexicana y, por supuesto, la música también tropical ranchera. 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En los controles, como siempre, nuestro amigo Mauricio Hernández. Acá, un amigo y servidor, Marcos Cabuelo Alvarado. Si os quiere, será hasta el lunes.

0: Amigas y amigos, hemos llegado al final de El Tic-Tac Mexicano por Radio San Gabriel. Esperamos que hayan disfrutado de la mejor música tropical ranchera y los grandes éxitos mexicanos de siempre. 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Les saluda con mucho cariño su conductor, Marcos Cahuel Alvarado. Gracias por su sintonía y su compañía. Será hasta el próximo programa con más música, alegría y sentimiento mexicano. El Tic Tac Mexicano por Radio San Gabriel. ¡Hasta pronto!
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4: Hola, ¿qué tal? ¿Cómo están? Les saluda María Belén Araya y les doy la bienvenida a este informe de noticias en el que hablaremos sobre la presentación del nuevo armamento para carabineros. En minutos te contamos todos los detalles. Hablaremos además que MinSal busca incorporar más cánceres al GIES para 2028 tras balance de 62 millones de casos. También hablaremos que Chile enfrenta preocupante baja de fecundidad pese al aumento de nacimientos durante julio de 2026.
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4: Entre 2005 y junio de 2026, el sistema GIES superó los 62 millones de casos registrados en Chile, mayoritariamente en FONASA. Ante estas cifras, el Ministerio de Salud anunció que prepara la propuesta técnica para incorporar nuevos tipos de cáncer en el decreto de 2028 y asegurar tratamientos oportunos. Respecto al funcionamiento del sistema, el superintendente de salud, Fernando Riveros, consideró positivo el incremento proyectado en las denuncias por retrasos o falta de prestaciones, explicando que esto evidencia una ciudadanía mucho más informada y consciente de sus derechos garantizados frente a años anteriores.
5: A ver, la cantidad de reclamos que recibimos, como lo dije hace un momento atrás, durante el año 2025 recibimos 8.000 reclamos y en lo que va de este año llevamos alrededor de 6.000, lo que indica que probablemente vamos a tener un aumento sustancial en el nivel de reclamos presentados por garantías explícitas en salud, que es es una buena señal a nuestro juicio, porque quiere decir que el nivel de conocimiento que está adquiriendo la gente en materia de las garantías explícitas en salud es mayor que el que tenía en los años anteriores.
4: Actualmente, el GES abarca 90 patologías y mantiene más de 17 millones de casos activos, liderados por hipertensión y diabetes. En el ámbito oncológico, los mayores reclamos del año se concentraron en demoras de atención para cáncer de mama, colorrectal y cervicouterino. Las autoridades instaron a los usuarios a revisar sus plazos de atención y exigir un segundo prestador si existen retrasos. Conocer estas garantías evita que los pacientes asuman innecesarios gastos de bolsillo en consultas y medicamentos.
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4: Chile continúa enfrentando un complejo escenario demográfico debido a sus bajas tasas de fecundidad, situándose entre los países con menores índices a nivel internacional. Esta situación ha generado preocupación por las consecuencias que podría tener en el envejecimiento de la población y en el desarrollo económico del país durante las próximas décadas. La tasa global de fecundidad se mantiene por debajo de los 2,1 hijos por mujer necesarios para asegurar el reemplazo generacional, lo que plantea interrogantes sobre la capacidad del país para mantener estable su población a largo plazo. ¿Qué sucedería si esta situación se prolonga a 20 años más? El experto Cristian Blanco se refiere a esta situación.
3: Tomar en cuenta que Chile ingresó ya a una etapa de hiperenvejecimiento acelerado.
7: En menos de una década, por ejemplo, las muertes van a superar a los nacimientos. Entonces, el crecimiento demográfico de Chile va a depender exclusivamente de la inmigración para sostener lo que es la productividad. No es posible retornar a las tasas de reemplazo de 2,1, lo que solo se puede aspirar a moderar o estabilizar, ¿cierto?, la caída alrededor, porque la baja natalidad responde a cambios estructurales profundos. Mayor acceso de las mujeres a la educación superior y al trabajo, el alto costo de la crianza y la autonomía de los proyecto de vida. Hoy criar sin duda implica un costo financiero crítico. Volver a lo que teníamos antes, imposible.
4: Pese a este panorama, el Instituto Nacional de Estadísticas informó que durante julio de 2026 se registraron 12.441 nacimientos en el país, lo que representa un aumento del 3% en comparación con el mismo mes de 2025. Del total, un 51,8% correspondió a hombres y un 48,2% a mujeres. Además, el mayor porcentaje de nacimientos se concentró en madres de 30 y 34 años. A pesar del aumento mensual de nacimientos, la baja fecundidad continúa siendo un desafío para Chile, especialmente por sus posibles efectos en la disponibilidad futura de trabajadores, el financiamiento de las pensiones y la capacidad del sistema de salud para atender a una población cada vez más envejecida.
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4: La fiscalía indaga a los responsables de una balacera que dejó 3 heridos en el club nocturno Museum en Concepción. El recinto operaba clandestinamente pese a contar con decreto de clausura municipal.
8: La región de la Araucanía.
4: La PDI detuvo tras una persecución desde Temuco hasta Padre Las Casas a un delincuente internacional con antecedentes por asaltar una joyería en Estados Unidos, acusado de sustraer especies desde vehículos utilizando inhibidores de señal.
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4: El ministro de Seguridad Pública, Martín Arrau, presentó en Cerrillos el nuevo subfusil CZ Scorpion Evo 3, que utilizará carabineros con cargador de 30 municiones y calibre de 9 milímetros. Joaquín Ugarte trae más información al respecto.
9: El ministro de Seguridad Pública, Martín Arrau, presentó la nueva arma que comenzará a utilizar carabineros. Según detalló el secretario de Estado, se trata del subfusil CZ Scorpion Evo 3. Arrau indicó que este es un paso de todo un plan que tiene el gobierno para entregarle mejores herramientas a carabineros para poder hacer frente a la delincuencia.
10: Esto es parte de un plan del gobierno, no solamente de dotar con más medios materiales a los carabineros, por eso que estamos contentos con el presupuesto del próximo año, que sumando las 3 policías, carabineros, policía de investigaciones, gendarmería, la policía penitenciaria, tiene un alza de más de un 9% respecto al presupuesto del año pasado, presupuesto que además se va a incrementar cuando se apruebe la ley que se está tramitando, con un costo de 103 mil millones para mejorar remuneraciones a carabineros, además de otras cosas que están incorporadas en el presupuesto, como más cámaras corporales, vehículos.
9: Alfonso Kaiser, académico de la Facultad de Ingeniería de la UDD, experto en seguridad y defensa, señaló que la medida debe ser acompañada con nuevas facultades para los funcionarios de la institución.
11: Entonces, aquí tiene que haber un análisis técnico de carabineros, qué necesita, más allá de un fusil en particular, cuánto necesita para poder enfrentarse a este poder de fuego creciente de los grupos delictuales. Yo creo que es bueno, pero aparte de eso, también tenemos que dotar a los carabineros de una herramienta y un respaldo legal para poder usar estas armas. Entonces, todo tiene que venir armado en un paquete que sea inteligente y coherente para responder a la amenaza que estamos viviendo.
9: Ahora inicia el proceso en que los carabineros deberán adaptarse al uso de esta nueva arma.
4: Chile negocia con Estados Unidos un acuerdo de comercio recíproco para reducir los aranceles que afectan a exportaciones como salmón, vinos, madera y frutas tras la aplicación de una sobretasa del 12,5%. El gobierno busca recuperar competitividad comercial, aunque reconoce que no todos los productos volverán a tener arancel cero. Sobre esto nos cuenta más Carlos Maturana.
12: Claro, tal como tú decías, el país ya negocia con Estados Unidos un acuerdo de comercio recíproco, conocido como ART. Esto para conseguir rebajas arancelarias y nuevas exenciones para productos nacionales como el salmón, los vinos, la madera y algunas frutas. La iniciativa surge luego de la aplicación de una sobretasa del 12,5%, aparte de las exportaciones chilenas, modificando las condiciones comerciales que ambos países mantenían bajo el TLC, o mejor dicho, como Tratado de Libre Comercio vigente desde 2004. Paula Esteves, subsecretaria de Relaciones Económicas Internacionales, comenta que la política comercial estadounidense ya está cambiando y que tiene sus razones internas en ámbitos de industrialización, recaudación fiscal, para así equiparar el comercio bilateral que tiene con distintos países. Y Chile tiene un superávit comercial con Estados Unidos. Desde el gobierno reconocen que no todos los productos podrán recuperar el arancel cero. En tanto, especialistas señalan que el ART podría complementar el Tratado de Libre Comercio sin reemplazarlo formalmente. Ahora, el desafío para Chile será recuperar la competitividad de sus exportaciones en el mercado estadounidense y evaluar los compromisos que deberá asumir durante las negociaciones.
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4: Un video grabado en Caleta Chañaral de Aceituno, en la comuna de Freirina, se viralizó en redes tras registrar a un grupo de 7 orcas coordinándose durante la persecución de un delfín oscuro en aguas del archipiélago de Humboldt. Bueno, hasta acá dejamos el resumen de noticias. Nos volvemos a encontrar en una próxima edición. Que estén muy bien.
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16: 15 horas, 12 minutos.
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1: Horas 49 minutos.
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1: 16 horas, 3 minutos.
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1: Dieciséis horas, siete minutos.
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1: Radio San Gabriel le indica la hora.
2: 16 horas, 29 minutos.
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1: Comenzamos este cuarto programa de Fresia, Tierra Viva. Vamos a hablar de un pequeño, silencioso y uno de los animales más reconocibles de los bosques del sur. Hoy hablaremos de el pudú. Su presencia está estrechamente vinculada a ambientes que le proporcionan vegetación, alimento, refugio y posibilidades de desplazamiento. Y aquí aparece un concepto importante, el hábitat. Un animal silvestre no necesita solamente un lugar donde dormir. Necesita alimento, agua, protección y un territorio en el cual pueda desarrollar su ciclo de vida. Cuando ese espacio se fragmenta por caminos, construcciones u otras transformaciones, desplazarse puede volverse más difícil. Por eso la conservación de la fauna no consiste únicamente en proteger al animal que vemos. También debemos proteger el lugar donde el animal puede vivir. Si encontramos fauna silvestre, debemos recordar además que no estamos frente a una mascota. Observar responsablemente significa mantener distancia, no perseguirlos, no capturarlos y evitar acciones que puedan generar estrés o daño. Nuestros animales silvestres cumplen funciones dentro del ecosistema y forman parte de la identidad natural del sur de Chile. El pudú es pequeño, pero su presencia nos cuenta algo grande. Todavía existe un bosque capaz de albergar vida. Esto fue el programa Fresia Tierra Viva.

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Sean todos bienvenidos.

Hola, hola, ¿qué tal? ¿Cómo están? Muy buenas tardes, sean bienvenidos a nuestro programa La Gran Tarde de la 96.3. Hoy es una tarde maravillosa, tuvimos una mañana espectacular y seguimos con buen tiempo y eso, oiga, esto sí que da ánimo. Queridos amigos, sean todos muy bienvenidos a nuestro programa La Gran Tarde de la 96.3.

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1: Radio San Gabriel le indica la hora.
2: 16 horas, 59 minutos.
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Estamos acompañándoles desde nuestro estudio en Balmaceda 441, donde está Mauricio Hernández aquí en la sala de audio, y desde el micrófono les acompaña su amigo Javier Oyarzo. Tenemos algunas noticias a esta hora. Cementerio de Fresia avanza hacia su traspaso a dominio municipal. Un importante hito histórico se concretó en Fresia con la firma de la escritura de donación del terreno del principal cementerio de la comuna, permitiendo avanzar en un proceso pendiente desde 1937. Tiene mucha historia esto. Tras 4 años de gestiones, este acuerdo entre el Arzobispado de Puerto Montt y la ilustre Municipalidad de Fresia abre el camino para las futuras mejoras en seguridad, iluminación y mantención del recinto una vez completado el traspaso. Así que es algo importante que queríamos dar a conocer también a todos ustedes que están a esta hora en la sintonía de la 96.3. Seguimos acompañándoles, seguimos junto a ustedes en La Gran Tarde.

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Vamos a las canciones. Seguimos avanzando. Estamos, como siempre, junto a ustedes.

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2: 17 horas, 31 minutos.
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Y en noticias, a esta hora aquí a través de la 96.3 en La Gran Tarde. Cae banda criminal que actuaba en el sur de la región metropolitana. Su líder, escucha bien, operaba desde la cárcel de alta seguridad. La PDI, el Ministerio Público y Gendarmería desbarataron a una banda criminal en la operación denominada Los del 30, en la que se detuvieron a 9 personas sumándose a otros integrantes que ya estaban privados de libertad, entre ellos el líder de la estructura criminal, quien ya se encontraba en el recinto especial penitenciario de alta seguridad, Repas. Se trató de una investigación realizada por la PDI, la Fiscalía Supraterritorial, la Fiscalía Regional Occidente y el Departamento de Investigación Criminal, DICRIM, de Gendarmería, contra la organización que operaba en comunas del sector sur de la región metropolitana. El proceso investigativo pudo determinar distintos ilícitos cometidos por la estructura criminal como asociación criminal, la infracción de ley de armas y ley de drogas, además de lavado de activos. El jefe de la VIPE Antisecuestros Metropolitana, el subprefecto Hassel Barrientos, enfatizó que la banda reclutaba a menores de edad, quienes eran los encargados de efectuar distintos hechos de violencia en el marco de las disputas territoriales contra organizaciones criminales rivales. En dicho procedimiento se incautó drogas, munición de armas de puño y armas largas, impresoras, timbres relacionados con la falsificación de documentos de distintos vehículos. En total, hubo 13 detenidos, entre ellos mujeres menores de edad de 14 y 17 años, además de 2 ciudadanos extranjeros.

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Estamos en la gran tarde de la 96.3 y en noticias locales, en Botija se concreta un anhelo largamente esperado. El proyecto de electrificación rural, ya hay medidores instalados y solo falta la conexión para que llegue la luz a los hogares del sector. Por muchos años, muchas familias soñaron con este momento, encender una luz al llegar a casa, conservar sus alimentos, que los niños estudien con tranquilidad por las noches y vivir con la comodidad que todos merecemos. Ese sueño está a un paso de hacerse realidad. Yo les cuento que esta inversión son 337.810.000 pesos para 24 viviendas beneficiadas directamente, 74 vecinas y vecinos que muy pronto tendrán energía eléctrica en sus hogares. Una linda noticia ahí para nuestros vecinos. Estamos en la gran tarde de la 96.3.

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1: Radio San Gabriel le indica la hora.
2: 17 horas, 58 minutos.
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Seguimos acompañándoles aquí en la gran tarde, en este día maravilloso, que yo espero que ustedes estén disfrutando igual que nosotros. Disfrutamos de la programación, disfrutamos de la buena música y disfrutamos de su gran compañía diaria.

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Y en noticias deportivas, hoy arranca la Copa Libertadores Femenina con Colo Colo y la U como protagonistas, con la presencia de Colo Colo y Universidad de Chile. Este jueves arranca una nueva edición de la Copa Libertadores Femenina que se disputará a sede única en Quito, Ecuador. La gran final será el 31 del mismo mes. Las albas y azules serán quienes representen a Chile en la cita continental. Ambas aseguraron los cupos como campeones y subcampeones del Campeonato Nacional 2025 respectivamente. Colo Colo, ganador de este título en el año 2012, finalizó en cuarta posición, mientras la U se despidió del torneo en fase de grupos. El certamen seguirá con su formato de 16 equipos, distribuido en cuatro grupos. Los dos primeros de cada uno avanzarán a la fase final, a partido único cada ronda, que estará compuesta de cuartos de final, semifinales, tercer puesto y final. Las albas integran el grupo A, junto a Corinthians de Brasil, vigente campeón de la Libertadores, Caracas de Venezuela e Independiente de Santa Fe de Colombia. Las azules, por su parte, las chunchitas, repiten misma zona que el año anterior: Deportivo Cali de Colombia, Libertad de Paraguay y Nacional de Uruguay. Ojalá les vaya bien ahí a los equipos chilenos, equipos femeninos, que les vaya muy, pero muy bien. Y nosotros continuamos acompañándoles a través de la 96.3.

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2: 18 horas, 17 minutos.
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esta hora también estamos actualizando lo que es el pronóstico del tiempo. ¿Cómo se viene mañana viernes 16 de octubre? Se viene soleado también, totalmente soleado, 22 grados de temperatura máxima será el día de mañana, estará tan lindo como hoy, la mínima 9 grados. Y el fin de semana, el sábado 17 de octubre, se viene sin lluvia, soleado también, 21 grados de temperatura, la mínima 8 grados. Veremos cómo se viene el domingo 18 de octubre, se viene cubierto durante la mañana y entre las 2 y las 18 horas podría haber algo de lluvia. Ya máxima 17 grados, la mínima 9 grados. Así se viene el pronóstico del tiempo para el próximo fin de semana. Seguimos avanzando, estamos con ustedes a través de la 96.3 y en www.radiosangabriel.cl.

Y mire lo que hacen las lluvias. Su estructura apareció por un socavón provocado por las lluvias. Revelan el misterio del túnel descubierto debajo de una calle en San Felipe. El mapa de 1895 dio luces sobre este túnel. Dice, en medio de las múltiples calamidades del Pentateuco que han provocado las lluvias en la zona central del país, hay una en particular que habría pasado sin pena ni gloria. Y si no fuera por el extraordinario descubrimiento al que condujo, se trata del socavón que apareció en Avenida Las Heras, en San Felipe, que es en la región de Valparaíso. A primera vista se trata de un socavón más, un hoyo profundo, que había que tapar cuanto antes porque resultaba peligroso para automovilistas y peatones. La Municipalidad de San Felipe encargó de inmediato un informe técnico y los técnicos estaban en eso, analizando el forado, cuando de pronto detectaron una abertura lateral que el socavón conducía hacia otra parte, como el armario de Narnia, que conduce a un mundo desconocido. Se trata de un túnel perfectamente abovedado de 1,20 m de alto y 90 centímetros de ancho, y una extensión insospechada porque cuando se lo ilumina de frente no se vislumbra un final. Cristian Aravena, administrador municipal, cuenta que para obtener respuestas recurrieron a la historia. Un plano de la ciudad de 1895 la entregó. En el mapa se ve claramente cómo el túnel coincide con una marca longitudinal que atraviesa la ciudad en paralelo al curso del río Aconcagua, que se encuentra a pocos metros. Según lo que pudieron averiguar, el túnel corresponde al desaparecido canal Pasturel. La boca toma del canal se encontraba en lo que hoy es la Villa 200.

Elias, Villa Yevide y la planta de tratamiento Sval. Sin embargo, todo parece indicar que la historia del canal se remonta incluso muchos años antes, siglos más bien dicho. Fernando Venegas, historiador y académico de la Universidad de Concepción, dice que el túnel de San Felipe es muy parecido a unos túneles de 5 kilómetros de extensión que aparecieron en Limache y que, según una investigación que encabezó, también se llegó a la conclusión que se trataba de canales de regadío. Es todo un asombro que hay ahí en San Felipe. Seguimos acompañándoles, ya nos queda poquito para culminar nuestro programa.

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Y llegamos al final ya de nuestro programa. Yo quiero agradecer que nos hayan escuchado en la gran tarde. Un abrazo para todos ustedes. Sigan disfrutando de este lindo tiempo que tenemos y dejarlos invitados a nuestra programación que continúa. En la sala de audio, Mauricio Hernández, quien les habla desde los micrófonos, Javier Oyarzo. Que tengan un buen descanso. Un abrazo para todos. Chau, chau.

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2: Radio San Gabriel le indica la hora.
3: 18 horas, 49 minutos.
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4: Hola, ¿qué tal? ¿Cómo están? Les saluda María Belén Araya y les doy la bienvenida a este informe de noticias donde sabremos que el Ejecutivo informa que Chile reabrirá sedes consulares en Caracas y Puerto Ordaz para atender a más de 25.000 connacionales. También abordaremos que autoridades destacan histórica incautación de droga durante 2026. Más de 100 toneladas han salido de circulación. Sabremos además que Bachelet y Boric lideraron cita con partidos de oposición para articular unidad frente al gobierno.
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4: Cancillería confirmó la reapertura progresiva de los consulados chilenos en Caracas y Puerto Ordaz desde el 19 de octubre. La medida busca regularizar la entrega de pasaportes, cédulas y trámites notariales para más de 25.000 compatriotas, marcando un avance hacia la normalización de las relaciones bilaterales. De esto nos da cuenta José Ferrada.
5: El Ministerio de Relaciones Exteriores de Chile informó este jueves la reapertura progresiva de sus oficinas consulares en Caracas y Puerto Ordaz, poniendo fin a cerca de 2 años sin atención tras el quiebre diplomático iniciado a comienzos de 2025. Al respecto, el ministro de Relaciones Exteriores, Francisco Pérez Mackenna, valoró la medida señalando que esta reapertura representa un compromiso con los más de 25.000 chilenos residentes en Venezuela, quienes necesitan del consulado.
6: Además, se podrá agendar horas para atención del público a partir del próximo lunes 26 de octubre. Esta reapertura representa un compromiso con los más de 25.000 chilenos residentes en Venezuela, quienes necesitan del consulado para realizar importantes trámites como la renovación de documentos de identidad y distintos actos notariales. Con este hito, damos un nuevo paso en nuestra relación con Venezuela, un paso concreto en el comienzo de una hoja de ruta hacia la normalización plena de nuestras relaciones bilaterales.
5: El cronograma operativo estipula que a contar del lunes 19 de octubre se habilitará el agendamiento previo y la entrega de pasaportes. Posteriormente, desde el 26 de octubre, los usuarios podrán gestionar cédulas de identidad, actos notariales como mandatos y escrituras públicas e inscripciones de nacimiento, matrimonio y defunciones. Esta reactivación consular busca solucionar la situación de miles de connacionales afectados por el término de las relaciones bilaterales, las cuales se habían tensionado tras los cuestionados comicios venezolanos de 2024 y el posterior retiro del embajador chileno.
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4: El Ministerio de Educación publicó los resultados del sistema de admisión escolar. Los apoderados tienen hasta el 21 de octubre para aceptar, rechazar o activar listas de espera en la plataforma oficial antes del periodo complementario de noviembre. Luis Ramírez nos cuenta más detalles sobre esto.
8: A las 09 horas de este jueves 15 de octubre se habilitaron los resultados de la postulación al sistema de admisión escolar para el proceso de admisión 2027. Las familias ya pueden ingresar a la plataforma admisión.mineduc.cl para conocer el establecimiento asignado a sus estudiantes. Tras revisar la asignación, los apoderados tienen plazo hasta las 14 horas del miércoles 21 de octubre para confirmar su decisión final. En el sistema pueden optar por aceptar el cupo, aceptar activando lista de espera si no quedaron en su primera preferencia o rechazar la vacante. Quienes no ingresen a la web durante esta ventana quedarán asignados automáticamente bajo la figura de aceptación por omisión. En caso de activar o figurar en la lista de espera, los resultados se publicarán entre las 09 horas del 28 de octubre y las 14 horas del 29 del mismo mes. Quienes obtengan cupo definitivo en esta etapa deberán formalizar su matrícula de manera presencial en diciembre. Por último, quienes decidan rechazar el colegio asignado o no hayan alcanzado cupo deberán participar en el periodo complementario de postulación fijado entre el 10 y el 17 de noviembre, instancia en la que la oferta de vacantes es más reducida.
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4: Una cría de ballena jorobada de 9 metros apareció muerta en la playa de Cachagua, comuna de Zapallar. Autoridades marítimas y Serna Pesca evalúan la disposición final del cetáceo debido a su avanzado estado de descomposición.
2: La región metropolitana.
4: Tras un millonario robo de 30 millones de pesos en un liceo de Quinta Normal, se reveló que un alumno apuñaló a un compañero dentro del recinto, activando el protocolo de aula segura en el establecimiento.

0: Autoridades de diversas instituciones destacaron el balance histórico de incautación de droga. Más de 100 toneladas han salido de circulación en lo que va de 2026. Ornella Mellado con todo el informe.
1: Autoridades de diversas instituciones destacaron el decomiso de más de 100 toneladas de droga en lo que va de 2026. Sobre esto dio cuenta el general director de Carabineros, Marcelo Araya.
2: Yo creo que es un día muy significativo para el país. Es un día significativo porque se le está diciendo de manera frontal y directa a los criminales, a los delincuentes, que existe una estrategia, que existe un plan y que existen cuerpos policiales valientes que están trabajando día a día y en distintos lugares de nuestro territorio nacional para que estas más de 100 toneladas de drogas de distinto tipo no sean comercializadas, se arruina el negocio y no se obtienen las ganancias ilícitas que ello conlleva. Ese es el combate frontal que se le está dando al crimen organizado, una batalla que no vamos a cesar. Y esto representa el trabajo esencial y fundamental de un cuerpo policial.
1: El balance estuvo encabezado por el presidente de la República, José Antonio Kast, quien valoró que hayan salido de circulación 106.224 kilos de droga. El jefe de Estado además aprovechó de hacer un llamado a las autoridades públicas a que se hagan un test de drogas.
3: No podemos normalizar el consumo de la droga y eso corre para todos. También han habido cambios en lo que estamos haciendo respecto de quienes tienen que servir a la patria. Todos los que somos servidores públicos debiéramos estar sometidos al control del consumo de drogas. Y digo todos. Y ahí también le hago un llamado a las instituciones autónomas e independientes. El Parlamento aquí debería darnos un ejemplo y promover también el control del consumo de drogas entre cada una de las personas que aspiran a ser los representantes de la nación en el Parlamento de la República.
1: Cabe recordar que esta no es la primera vez que el presidente José Antonio Kast propone la realización de test de drogas a las autoridades. El pasado abril, el Ejecutivo anunció un proyecto de ley que buscaba exigir periódicamente exámenes a los parlamentarios y partidos políticos.
0: La expresidenta Michelle Bachelet encabezó este jueves una cumbre política con los timoneles de los partidos de oposición en la sede de la Fundación Horizonte Ciudadano en la comuna de Ñuñoa. El encuentro tuvo como eje central articular la unidad del progresismo, coordinar futuras acciones conjuntas y realizar un diagnóstico crítico respecto a la gestión del actual gobierno. La presidenta del Partido Socialista, Paulina Bodanovich, planteó la relevancia de dialogar y escuchar a la expresidenta. Por su parte, el timonel del Partido Comunista, Lautaro Carmona, resaltó el enlace nacional, la transversalidad y la experiencia histórica de Michelle Bachelet.
4: Vamos a tener una conversación. Creo que es importante escuchar a la presidenta, que también conozca el rol que hemos jugado los partidos políticos durante este periodo de oposición a este gobierno, que es muy difícil. Este no es un gobierno cualquiera de derecha, es un gobierno muy complejo, que su intención ha sido siempre dividir a la oposición.
5: Sabemos la figuración, el liderazgo de carácter nacional y la transversalidad que tiene, la experiencia y el registro histórico de Michelle Bachelet. Los temas de las proyecciones de cada uno no está en nuestro debate, a lo menos vamos a escuchar. Falta mucho tiempo, digamos, para tomar decisiones desde el punto de vista de exigencias institucionales.
0: En la vereda contraria, las reacciones críticas no tardaron en llegar desde la derecha. La diputada Marlene Pérez cuestionó la pertinencia de enfocarse en disputas y carreras electorales en un contexto donde la ciudadanía enfrenta problemas urgentes. En la misma línea, la diputada Flor Baiz apuntó a la desarticulación del bloque.
6: Adelantar la carrera presidencial en la izquierda demuestra la falta de liderazgos que hay en ese sector. Una de las formas de mostrar liderazgo es a través de la votación en los proyectos de ley. Y en este sentido, la oposición demuestra que está absolutamente fragmentada.
7: Cuesta entender que estén pensando en candidaturas cuando tantas familias viven con miedo, buscan trabajo o esperan una atención de salud. La responsabilidad de la oposición es fiscalizar, proponer, apoyar lo que le hace bien al país, aunque la iniciativa venga de un gobierno de otro sector.
0: Tras el encuentro, el expresidente Gabriel Boric enfatizó que los gestos de unidad interna no son suficientes por sí solos, llamando a la coalición a desplegarse activamente en el territorio para retomar el contacto directo con la ciudadanía en plazas, calles y espacios públicos.
8: No basta con hablar solamente entre nosotros mismos. Esta reunión es un vamos, una manifestación de unidad, de fraternidad, pero no basta. y eso la presidenta lo dijo muy claramente, lo conversamos con todos los presidentes y presidentas de partido. Tenemos que salir a hablar con la gente en las calles, en las plazas, en los centros deportivos.
0: La reunión concluyó con el compromiso de mantener el trabajo coordinado en los distintos espacios sociales e institucionales. Asimismo, las directivas confirmaron la convocatoria a un nuevo conclave programado para mediados de noviembre con el objetivo de continuar consolidando la plataforma unitaria del sector.
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0: Maquinarias pesadas continúan con la remoción de escombros en la carretera Fernando Mayra de Lota tras el derrumbe de un cerro en la curva 21 de mayo que mantiene bloqueadas las calzadas. Bien, acá terminamos el resumen informativo del día. Nos volvemos a encontrar mañana en una nueva edición de Noticias. Que estén muy bien.
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0: 19 horas, 15 minutos.
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0: 19 horas, 38 minutos.
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0: 19 horas, 55 minutos.
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0: Claro, es dado. Gracias.
1: 20 horas, 28 minutos.
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0: 20 horas, 53 minutos.
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